0: todo externar juntos el triunfo del equipo tricolor y su pase a la siguiente ronda del Mundial. Ricardo Monreal, presidente de la Junta de Coordinación Política de la Cámara de Diputados, externó:
1: México está de fiesta, con gusto, con ánimo, y ya se dieron cuenta en el mundo de que estamos hechos los mexicanos.
2: La selección ha unido al país.
1: Sí, es un momento único de una unidad extraordinaria, casi unanimidad.
0: Para ABC Noticias, Felipe Barrera Jaramillo desde la Ciudad de México.
3: Deportes. La selección de Marruecos será una de las selecciones que esté en esta sede, la ciudad de Monterrey, para los 16avos de final de este evento, luego de asegurar su clasificación como segundo lugar del grupo C, ya que venció a la selección de Haití 4-2. El encuentro ante Haití representó una exigencia de prueba para el conjunto marroquí, pero salió avante, y de esa manera el conjunto de Marruecos solo estará esperando que se confirme quién pueda ser el rival de estos 16avos de esta selección en la ciudad de Monterrey. Informó para ABC Deportes Andrés Guerra.
4: Espectáculos. Paty Cantú sigue conquistando escenarios internacionales. La cantante mexicana fue anunciada como artista invitada para abrir la residencia que Sam Smith ofrecerá en la Ciudad de México. A través de sus redes sociales, Paty compartió su emoción por formar parte de este importante proyecto y aseguró que es una oportunidad muy especial en su carrera. La residencia del intérprete de Stay With Me contará con varias fechas exclusivas en la capital del país y promete reunir a miles de seguidores. La participación de la artista tapatía ha sido celebrada por sus fans, quienes destacan que este logro confirma el gran momento profesional que atraviesa actualmente.
5: Ale Burnes para ABC Noticias. 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
2: 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Continuamos con más, yo soy Dani Treviño y escuchas La Sabrosita 95.7.

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1: La Universidad Autónoma de Nuevo León realizó la ceremonia de graduación de la 14ª generación del diplomado del programa Universidad para los Mayores. El rector de la máxima casa de estudios, Santos Guzmán López, encabezó el acto protocolario de entrega de documentos en la sala de usos múltiples de la Biblioteca Universitaria Raúl Rangel Frías. Los 26 graduados en la promoción 2024-2026 recibieron su constancia de estudios acompañados de sus hijos, nietos y demás familiares y amigos, además de sus profesores e instructores universitarios. Santos Guzmán López informó que el diplomado del programa Universidad para Mayores inició en el año 2011, al que considera el cuarto nivel académico de la universidad, juntos a los de bachillerato, licenciatura y posgrado. Hasta el momento ha graduado a 14 generaciones, con un total de 356 egresados. Para mí hay un cuarto nivel en la Universidad Autónoma de Nuevo León, y con mucho orgullo es la Universidad para los Mayores, dijo el rector de la máxima casa de estudios.
0: Información nacional.
2: El titular de la Agencia Reguladora de Transporte Ferroviario, Andrés Layuz Loaesa, informó que hay importante avance en la construcción del tramo 5 del tren de pasajeros de la ruta Monterrey-Nuevo Laredo, prevista su conclusión para después del segundo semestre de 2028. Explicó que llevan 178 kilómetros de desmonte y despalme, 31 kilómetros de terraplén y realizan 48 obras de drenaje.
3: En el caso de la zona urbana de Monterrey. Como saben, la zona urbana de Monterrey es la que en términos de ingeniería ha arrojado mayor complejidad desde el inicio del proceso y por tanto fue el último tramo en licitarse. En este momento los avances, los preparativos y preliminares de obra que está haciendo la empresa responsable incluyen 9 kilómetros de sondeo de pozo a cielo abierto para tener toda la información de la calidad y las características del suelo para ya hacer las perforaciones. Tenemos sondeos para completar todas las especialidades en aproximadamente 500 metros y también la identificación de las obras inducidas.
2: Para ABC Noticias, Felipe Barrera Jaramillo desde la Ciudad de México.
0: Deportes.
4: Tras conseguir su primera calificación a las rondas de eliminación directa de un evento de esta magnitud, el director técnico de Sudáfrica, Hugo Broos, aseguró que él y sus jugadores piensan en seguir haciendo historia en este 2026. El estratega belga, que alcanzó las semifinales en el México 86, comentó que espera seguir avanzando rondas para hacer un hito en el fútbol sudafricano. Esta, la selección de Sudáfrica, clasificó a 16 de final, donde se enfrentará a uno de los anfitriones, Canadá, con la intención de llegar a cuartos de final, informó para ABC Deportes Andrés Guerra.
0: Espectáculos.
5: Se acerca una de las bodas más esperadas del espectáculo. Diversos medios en Estados Unidos aseguran que Taylor Swift y Travis Kelce podrían casarse en Nueva York durante los primeros días de julio del 2026. Los rumores tomaron fuerza luego de que se reportaran permisos para cerrar calles alrededor del Madison Square Garden y reservaciones masivas de hoteles para invitados relacionados con el entorno del jugador de la NFL. Aunque ni la cantante ni el deportista han confirmado oficialmente la información, las especulaciones apuntan a una celebración de varios días que reunirá a cientos de invitados. Por ahora, los fans de la pareja permanecen atentos a cualquier anuncio oficial sobre lo que podría convertirse en el evento social del año.
6: Ale Burnes para ABC Noticias. 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

0: pues cada quien está tratando de llevar agua a su molino en cuanto a lo económico. ¿Sí? Porque las asociaciones necesitan recursos también, pero también la MFL necesita recursos. Y entonces hoy se están peleando ahí los recursos de unos y otros, ¿verdad? Entonces hoy la MFL le prohibió a los jugadores, a los coaches, a todo, creo que hay una restricción de ir a entrenar o en los campos de entrenamiento o cosas de ese tipo. Entonces está viendo ahí una situación. Halcones iba a tener una, iba a traer a unos personajes que son jugadoras de la selección nacional. Uh-huh. Y la Asociación Nacional de Fútbol Americano lo prohibió, que porque Halcones no está federado. Entonces está en un despapalle, un desgarriate bien sabroso. Todo es, como siempre suele llegar a pasar, desde mi punto de vista, es por quién maneja los recursos y cómo. Y hoy hay un enfrentamiento entre la asociación que dice, pues que yo avalo todos los torneos nacionales y avalo todo eso. Y la MFL dice, bueno, está bien, más que entonces no te voy a prestar mis jugadores, no te voy a prestar las instalaciones, no te voy a prestar nada. A ver en dónde... Es una bronca que ya había un bloqueo hace algunos años, lo existió. Cuando estaba Roberto Silva, el Gato, cuando estuvo Gaby Martínez, la asociación la bloqueaba la MFL.
1: Sí.
0: Luego parecía que podían trabajar en conjunto, pero hoy pareciera que hay una situación de que cada quien está tratando de llevar agua a su molino y pues hay diferencias. Hay muchas diferencias en ese... Uh-huh.
1: Oh, sí.
0: En ese sentido.
1: Ah, chinchero, man.
0: Sí.
1: No puede estar en paz, man.
0: Entonces, yo hoy traté de marcarle

0: si nos contesta.
1: Y le marcas también a la otra parte.
0: Sí.
1: Porque tiene que ser así.
0: Sí.
1: Porque hay uno que da su versión y el otro que da su versión.
0: Exacto.
1: Así tiene que ser. Es un buen periodismo ese.
0: Claro.
1: Cuando le das apertura a los dos conflictos. A ver.
0: Ajá.
1: ¿Ya? Sin ser jueces.
0: No,
1: tú no,
0: no
1: eres juez, o sea.
0: Yo no soy juez.
1: Entonces.
0: Yo lo único que.
1: Pones en la mesa las dos versiones. Y cada quien va a sacar sus conclusiones.
0: Exactamente. Ahora, cada quien defiende sus intereses,
1: correcto,
0: ¿va? Ya. Y es muy válido.
1: Sin duda.
2: Pues la sí debe de ser, pero a lo nunca le dan.
0: La sea, MFL. La versión. MFL, pues los papás pagan las inscripciones y son caras y generan y sí, buscan, va, y le invierten a los campos y todo eso. Y la asociación, pues al otro lado, dice, pues yo soy el que avalo los eventos, y la MFL dice, pues yo he vivido sin avales toda la vida, güey.
1: Mira, es que entonces, hay una parte, es como el que organiza este torneo. O sea, le cobra todo, a todas las federaciones les cobra. Y les organiza esto. ¿Eh?
0: Ajá. Más bien no les cobra, los obliga.
1: Pues claro, pero
0: los obliga.
1: Como son afiliados,
0: ya los puede
1: Y ahora me prestas tu estadio porque yo lo ocupo. ¿Eh?
0: Sí.
1: Y se lo tienes que entregar como él dice. Aparte.
0: No, si quieres.
1: ¿Mm?
0: Si quieres. Uh-huh. Si no, pues no va.
1: Exacto. ¿Ah, quieres que sea ahí en tu país? Estas son las condiciones. ¿Estás dispuesto? Pues sí, órale pues, dale.
2: Oye, Quique, ¿se reportó Correa?
0: No. No reportó Correa.
2: ¿No reportó Correa?
0: Válgame Dios.
2: ¿Se reportó Bruneta?
1: Sí.
0: Sí, Bruneta sí.
1: Sí.
0: Pero me dicen
2: como que Dios manda.
0: Que me dicen que lo de Correa puede tener tintes de bronca, ¿eh?
1: No creo.
0: Tú nunca crees nada malo de Tigres.
2: No,
0: hombre.
2: Se le sale lo Tigre ahora. No, la tapadera.
1: Hombre, qué bárbaro.
2: No, la tapadera.
1: ¿En serio?
2: Hombre,
1: no, sí creo, entonces sí creo.
0: Oye, River tiene interés de por Correa. No es cierto, hombre, no tiene lana.
1: No tienen lana.
2: Mira, esa novela.
0: Eso no quiere decir que no tenga interés.
2: Esa novela ya la he visto con un chorrotal de jugadores.
1: No es cierto eso, hombre.
2: Se van de vacaciones y cuando regresan o ya andan con la cabeza en otro
1: mundo.
2: Me acuerdo de Leandro Gracián.
1: El único que tiene una oferta seria.
0: Es el Cora.
1: ¿Sí? Es Bruneta. Bueno, sí.
2: Mejor a Leandro Gracián.
1: Sí.
0: Entonces bueno, estoy fregando.
1: Espérate, el único que tiene una oferta seria y va en serio, porque es un equipo serio y que tiene con qué, es que se quieren llevar a Bruneta al Cruz Azul. En esa sí hay.
0: Y al América.
1: Bueno, pero el que ha puesto ya la negociación así directo, que lo quiere, se llama Cruz Azul.
2: No tiene perfil americanista.
0: No. Se arruga en el.
2: Se arruga, sí.
1: Entonces,
2: se arruga. La América es una presión muy especial.
1: Porque va a quedar una plaza vacante, porque se va el toro, ¿cómo se llama?
0: Fernández.
1: Y entonces ahí quieren meter a Bruneta. Y hay que decirlo, Cruz Azul sí paga, ¿eh? Cruz Azul tiene con qué pagar.
2: Yo pregunto, ¿para qué lo quieren? ¿Dónde lo van a poner?
1: No lo sé, pero
2: tienen a Paradela, a Palavecino, a Charlie.
1: A lo mejor lo quieren.
2: Sí.
1: A lo mejor lo quieren de media
2: punta. A Rotondi, un montonal de mediocampistas talentosos, todos.
1: Sí, a lo mejor lo quieren de media punta.
2: ¿Para qué más lo quieren?
1: No sé.
0: Pues ya tienen media punta.
2: Uh-huh.
0: ¿Eh?
1: Bueno, yo les estoy dando el dato de que sí hay una oferta de Cruz Azul, sí lo quiere. Ese está confirmado.
0: Sí.
1: Ese Cruz Azul, y aparte Cruz Azul es un equipo que no escatima en gastar, o sea, ya lo hemos comprobado. Quiso a los dos de Necaxa, fue por ellos. Quiso al técnico del Necaxa.
0: ¿Cómo te caería un intercambio?
1: No, es sin intercambio.
0: Otra vez. ¿Cómo te caería un intercambio?
1: Ah, bueno, quítale al mejor de ellos.
0: ¿El lateral de Cruz Azul, cómo se llama?
1: Sí, Rotondi.
0: Rotondi por
1: y un billete.

0: que decir, Brunetta tiene más gol que él.
1: O Charlie por Brunetta.
0: Tiene sentido, ¿no?
1: Yo, si soy Tigres.
0: Ok.
1: Lo quiere, sí, dame a Charlie. Es mexicano.
0: Pero me abre la posibilidad. Lo que quiere Tigres es dinero para poder comprar al centro delantero.
1: Claro. Ojalá y que nos puedan a tomar ahorita. Ya les mandé mensaje a los de la MFL, a Alejandro Sandoval.
0: Sí, que tomen y digan sus versiones, o sea, no pasa nada. Aquí no estamos para enjuiciarlos, o sea, ojalá resuelvan sus... Se les abre el micrófono para que puedan expresar públicamente cómo está el asunto, ¿verdad?
1: ¿Sabes qué? Ándale, te voy a decir una cosa.
0: Los que la llevan son ellos.
1: Hoy estamos entrando a una etapa en nuestro fútbol americano que hay una nueva versión de que es el flag. Y todo el mundo está hablando, abriendo academias y
0: ¿Sí?
1: Porque lo juegas en un espacio más pequeño.
2: Con la novedad del flash.
1: Porque lo juegas en un espacio más pequeño.
0: Y porque se abrió la puerta de los Olímpicos.
1: Y no hay contacto. Y porque es para mujeres. Y porque. Entonces, hoy esa parte al fútbol equipado le está empezando a pegar.
0: Ok.
1: Sí. Pero los clubes están hechos para el fútbol americano equipado.
0: Ok.
1: Entonces, hay muchos que hoy también están tratando de llevar a sus clubes. El flag, obviamente, pero hay otros que están tratando de hacer sus, ¿cómo se llama? Los campamentos de verano y todo eso, utilizando las instalaciones de los clubs. Se fue a la segunda.
0: No, se va a primera. Dios va a ser por bola.
2: ¿Cómo no inventaron antes el flag, hombre? Okay. Me hubiera evitado un montonal de riatazos.
1: Sí. ¿Te puedo pasar el teléfono, güero? Y le marcamos al presidente de la MFL, a Alejandro Sandoval. ¿Sí?
2: ¿Qué jugadores creen que salgan a Europa después de la justa? Mexicanos que salgan a Europa después de la justa. El Ira. El más viable ahorita es Lira.
0: Lira.
2: Otro, pues no se mostró mucho el Morita. Se me hace que todavía.
0: Hay que pulirlo más.
2: Hay que pulirlo
0: como
2: más.
0: Como cuando le dijo el Piojo a Lailes, sí, todavía no estás.
2: Todavía, sí, todavía está en.
0: Aguanta.
2: Va en proceso.
0: ¿Y se precipitó?
2: Sí.
0: ¿Ahorita Lailes estaría bien allá?
2: De los demás de ahorita. Además que ya la edad ya se le pasó a Gallardo.
0: Sí, ¿verdad?
2: Sí.
0: Ese hubiera caído muy bien en aquel fútbol, fíjate.
2: Hubiera caído muy bien.
0: Sí. Hubiera hecho carrera en Europa, ¿eh?
2: Yo pienso que sí, algo muy parecido a lo de...
0: Davis.
2: A lo de Salcido, ¿te acuerdas de Salcido?
0: No, en la misma posición.
2: Lateral.
0: Como Davis, que juega en el Bayern.
2: Dale.
0: El canadiense.
2: Señor, estoy en posición de informarles... ¿Qué? Que se la están dejando Cayetano a los Yankees. Boston 4, Yankees 2.
0: ¿Por qué todos los equipos? Ese Boston no le ganaba a nadie.
2: Séptima.
0: Y no has jugado con los Yankees y parecen buenos.
1: Estoy en posición de informarles.
0: ¿Qué?
1: Que ayer perdieron los Sultanes también.
0: ¿Qué? Otra vez.
2: Volvieron a perder.
0: Necesito intervenir yo ahí.
1: ¿Te pasé el teléfono, güero? ¿Te llegó? Cuando te dé la llamada,
0: necesito meter mano ahí.
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3: 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Nuestra red de infiltrados informa que los diputados locales del PRI le dieron una desconocida a su coordinador de bancada, Heriberto Treviño, pues se negaron a firmar la convocatoria para una reunión de las comisiones de puntos constitucionales y legislación. Dicen los infiltrados que la petición del líder de los legisladores tricolores se topó con pared porque le dijeron que no la avalarían hasta que Francisco Cienfuegos, secretario de Enlace Legislativo del Comité Ejecutivo Nacional del PRI, les diera su autorización. Así, el documento para la reunión del pasado martes tuvo que esperar, mientras diputados de todos los colores se preguntan si acaso el verdadero dirigente de los priistas es Cienfuegos, y no su coordinador formal, Heriberto Treviño.
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0: Eso en cuanto a lo del All-Star, pero de alguna forma hay un rompimiento en cuanto a la situación con la asociación, en cuanto a que se están llevando a entrenadores, a algunos de los muchachos, al uso de las instalaciones. ¿Hay alguna situación de ese tipo, Alex?
1: Híjole, Kike, a mí, bueno, a nosotros en general no nos gusta enfocarnos en algo cuando tenemos tantas cosas que hacer aquí en la liga, como capacitar y traemos ahorita unas clínicas en puerta para arbitraje otra vez. Pero bueno, definitivamente lo que te puedo decir es, no tenemos nada en contra de la operación que se venía haciendo en años anteriores, en el equipo que se venía haciendo. El día de hoy se intentaron hacer algunas cosas que interfieren con lo que hemos estado haciendo desde hace 58 años y que nos ha ayudado a crecer, que nos ha ayudado a tener esta calidad de coaches, de arbitraje, de armonía en las familias, ambiente. Y pues bueno, yo creo que eso es lo único, ¿no? Mientras las cosas estén como estaban, no tiene por qué haber detalles. Y pues bueno, por lo pronto no hemos terminado la actividad de esta temporada juvenil, cerramos ya con este evento y nos enfocamos en el próximo, ¿no? Creo que hacer de esto un aspavientos sin un fin objetivo o nada más por hacer ruido, pues no vale la pena. Yo creo que sabemos todos lo que está sucediendo, sabemos todos que la liga sigue operando y que hay cuestiones que no van con el objetivo de la liga, y pues siempre y cuando haya una buena voluntad de seguir como se estaban haciendo las cosas, aquí siempre vamos a estar receptivos, abiertos y pues siempre propositivamente actuando, ¿no?
0: Okay, quiero entender que, o sea, si seguimos trabajando en los acuerdos que se tenían, como se estaban, estamos para seguir obviamente enfocados en la mejoría. Yo hay mucha preocupación de parte de la gente porque sienten que existe una división. No podemos ver eso en este momento, entendiendo que tú estás enfocado en el cierre de temporada de la MFL y punto. Quiero verlo de esa manera.
1: El día de hoy está pausada las actividades.
0: Sí.
1: Que llevamos en común. No estamos cerrados a que haya un diálogo, como siempre lo hemos estado, y como siempre hemos estado en disposición y siempre hemos puesto todo lo que está a nuestro alcance, recursos, campos, coacheo, etcétera, ¿no? Acomodo de calendarios, todo para que puedan desarrollarse ambas cosas, pero pues se llegó a un momento en que los presidentes y la liga pues decidimos estar trabajando sin que se vean afectadas todas nuestras fechas, nuestros compromisos, nuestras capacitaciones, y pues mientras no podamos tener un orden, no podemos continuar, ¿no? Tú sabes que aquí donde se ordena se progresa, y pues abierto, o sea, no es un pleito personal. Yo creo que incluso la gran ventaja que hay aquí es que hay gente que nos conocemos y que ha habido apertura, pero pues de pronto esto de tantas actividades dentro de nuestro mismo calendario, nosotros no hemos movido nada, seguimos haciendo lo mismo año tras año, día tras día, formando, y pues bueno, allá empezaron a hacer algo un poquito distinto en la asociación y pues sí vino a contraponerse con muchas de nuestras actividades. Yo creo que va por ahí, pero bueno, no me gusta mucho profundizar en el problema, lo dejo así por respeto a todos y el informar un poco lo que sucede. Los comunicados y todo esto, yo creo que no mencionan mucho, pero pues bueno, Quique, sabes lo que estamos haciendo y a lo que nos dedicamos. pues vamos a seguirle por ahí, ¿no? Nuestras actividades como liga no se trastocan. Viene el All-Star, viene después del All-Star un viaje a Bronzeville. Regresando tenemos pretemporada de Flash y pues así sencillamente vamos a seguir la siguiente temporada juvenil, mismas fechas, mientras estemos respetándonos y no cruzándonos en nuestras actividades. Yo creo que todo, cada quien dedicándose a su especialidad y a lo que habíamos venido teniendo en armonía, pues yo creo que todo pudiera volver a estar correcto, ¿no?
0: ¿Sientes, Alejandro, que se ha ido sobresaturando la actividad entre diferentes ligas que se están surgiendo, por ejemplo, en lo que se refiere al flag, campamentos, clínicas y todo ese tipo de cosas, y al final, de alguna manera, todos están utilizando el recurso que MFL genera?
1: No, Quique.
0: En cuanto a, y no. Hablo del recurso en cuanto a jugadores y coacheo, ¿eh? No en cuanto a instalaciones.
1: No, Quique, yo creo que los jugadores no son un recurso de la NFL. Los jugadores son un fruto de la tarea que sus papás trabajan por él, pagan la formación. Ellos son libres de jugar en cualquier academia, en cualquier torneo. Okay. Tenemos muchas academias, muchos torneos alrededor que están haciendo aquí en la comunidad un ambiente pues deportivo, sano.
0: ¿Sí?
1: Y yo creo que cada quien tiene su espacio, cada quien tiene su objetivo. Si los papás están llevándolos ahí cuando no estamos en temporada, pues es válido, y aparte desarrollan habilidades también, y hay espacio para hacer las cosas bien. Ellos siempre han estado ahí, han llevado sus torneos, han hecho sus ligas y nunca han interferido, al contrario. Yo creo que niños de varios equipos terminan yendo a jugar ahí y se revueltos, y no tenemos nada en contra de nadie, seguimos haciendo nuestra labor, pero siempre y cuando pues no se interponga con el objetivo y la dirección en la que vamos, ¿no? Pues así muy fácil no podríamos nosotros estar promoviendo otra liga, ¿no?
0: De acuerdo, completamente. Pues te agradezco mucho la oportunidad de platicar contigo, Alejandro, y entender desde tu punto de vista y de lo que es la MFL, lo que se está diciendo, lo que está pasando, porque luego ve uno comunicados por todos lados y así de viva voz uno puede entender cuál es la postura de MFL.
1: Ok, Quique, ahí estamos a la orden. Me pescaste llegando a la casa del trabajo y pues bueno, yo creo que fue un recibimiento ahí medio inesperado, pero pues tranquilo de que lo que estamos haciendo es lo correcto. Estamos seguros de que muchos de los papás meten a sus niños a los clubs porque juegan en esta liga, porque saben que cuidamos, supervisamos y hacemos lo mejor posible. Nos podremos equivocar, pero no en voluntad y no en valores. Y pues bueno, seguir adelante, seguimos con nuestras actividades normales, Quique. Ahí el fin de semana, ojalá pudieran ir a cubrir el evento, está muy padre y muy fuera de lo común. Ahí toda la familia de MFL para que esté la expectativa.
0: Perfecto, ahí vamos a estar, si Dios quiere. Gracias, Alejandro.
1: Dale, gracias, Quique, que esté muy bien, saludos.
0: Gracias. Pues ahí está, o sea, yo creo que sí hay una... Pues da a entender, ¿verdad? Que sí. Estamos cuidando lo nuestro, seguimos con lo nuestro hasta donde vamos, y no tenemos que empezar a voltear a ver a los demás, pero sí siento, no lo quiso decir abiertamente, pero sí me da la impresión de que pues hay una separación hasta el momento. Eso es como yo
2: lo interpreto. Esperemos que perdure el diálogo.
0: Exactamente, ¿no?
3: Pues ojalá que se arreglen las cosas.
0: Hoy la asociación puso un comunicado también en donde es muy genérico, no dice absolutamente nada, muy político también, y le he tratado de marcar a Juan Cruz, que es el presidente de la asociación, pero pues tampoco me regresa la llamada. Entonces vamos a ver si no hoy, mañana en la mañana podemos platicar con él y ver cuál es la postura de la gente
2: de la asociación.
0: Exactamente, ¿no? Sí. Y no es porque nos gusta el chisme, sino es porque hay mucha gente que está involucrada en la MFL y gente que está también viendo algunos torneos, eventos que también hace la asociación, ¿no? Uh-huh. Incluyendo nacionales, incluyendo todo este tipo de cosas, y la gente quiere saber, pues, qué es lo que estaba pasando en este entorno al final de cuentas, ¿no? ¿Sí?
3: Muy bien.
0: Bueno, así es las cosas.
2: ¿Okay? Muy bien, excelente. Ojalá que se resuelva, que prevalezca el diálogo.
0: Y que sí. 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

0: Sí, no, estuvo durísimo.
1: Lo que está pasando. Bueno, ya lo vivimos y es un golpe durísimo para muchas familias, para el mismo país.
0: Sí.
1: La reconstrucción y es una cosa.
0: Exacto. Estamos de regreso, a los amigos de la Sabrosita, estamos de regreso. 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Bueno, ahí estamos. 4-3, cierre de la octava entrada en Boston, en el clásico de béisbol.
1: ¿Es el más clásico de todos?
0: De todo el mundo.
1: ¿Es el más clásico?
0: Es el que más veces se ha jugado.
1: Ahora, Ani.
0: Sí, desde 1800 y fracción, va para 150 años de vida el clásico este.
1: Este estadio nunca lo van a tumbar, ¿verdad?
0: Pues yo creo, quiero pensar que en algún momento lo van a hacer.
1: Yo creo que no. Es un símbolo ahí.
0: Sí. En algún momento yo creo que va a pasar.
1: ¿Tú crees que sí?
0: Yo creo que este Wrigley Field no lo deberían de tumbar.
1: Ya. El de Chicago.
0: El de Chicago. Esos dos yo creo que los deberías de mantener como están. Es un estadio muy bonito, muy pintoresco. He tenido la fortuna de estar ahí, creo que tú también.
1: Yo estuve en dos partidos de la Serie Mundial.
2: Muy tradicional.
1: Contra los Dodgers.
0: Me tocó ir a la Serie Mundial de Boston contra los Rockies, ahí. Uh-huh. Y luego me ha tocado estar en el clásico Yankees contra el equipo de Boston, también ahí.
1: Me tocó estar abajo donde está la barda esa, la verde, el muro. Abajo hay un sótano, ahí en el mismo estadio, ¿eh? Y ves a ras de pasto, digo, a ras de cancha.
0: Sí.
1: Estás viendo el partido, ahí hay un bar-restaurante.
0: Sí, sí, sí.
1: Está muy bonito, la verdad. Y el estadio está en las calles, ¿eh? O sea, la calle, atrás, la cierran.
0: Atrás es una calle.
1: Alrededor.
0: Verde, cuando sale la pelota, cae a una calle.
1: Sí, sí. Sí, sí, sí. Y esas calles, cuando hay partido,
0: la cierran. Cierran el frente y cierran las laterales.
1: Sí, todos lo cierran, sí.
2: Ay, ay, me llevó mi amigo.
1: ¿Eh?
2: Ay, ay.
1: Nuestro amigo.
2: Ay, ay.
0: Tu amigo.
1: Voy a tener que ayudar porque...
0: Tu amigo.
1: Se está cayendo, mis sultanes se están cayendo. Voy a tener que ir a ayudarlo.
0: ¿Cuáles son tus sultanes?
1: Mis sultanes, claro.
0: Hace poco eran pinches sultanes.
1: Yo tengo dos equipos en el béisbol.
0: Empané.
1: Los Sultanes y los Jaguares de Tepic.
0: ¿Dios cómo van?
1: ¿Todavía no empieza?
0: Los Jaguares, ¿por qué eran los Sultanes?
1: ¿Qué?
0: Los Jaguares eran los Sultanes.
1: Claro, lo compramos.
0: ¿Cuánto costó a ti o qué?
1: Un chorro, mis impuestos allá en Tepic.
0: ¿Qué vas a pagar?
1: Oye, hablé con mi...
0: ¿Qué vas a pagar impuestos tú en Tepic?
1: Claro, mis ranchos pagan impuestos. ¿Qué te pasa?
0: No te creo que tengas ranchos.
1: ¿Ah?
0: No te creo.
1: Tengo una huerta de 20 hectáreas.
0: ¿De qué?
1: De aguacates.
0: ¿Y llegaron los aguacates acá?
1: Pues no han llegado.
0: Entonces, puro pex, ¿verdad?
2: El único rancho que tienes es una cabezota.
1: Y mis hermanos tienen producción de caña.
0: Por eso, pero ni...
1: De azúcar. Y pagamos impuestos.
0: Tu sobrino tiene como...
1: ¿Qué?
0: 6 meses de retraso con la caja de aguacates.
1: Sí, cierto, de veras.
0: Aquí al aire dijo el vato, la prometió.
1: Sí, cierto. Hoy hablé con mi hermano al aire.
0: ¿Ah, sí?
1: Sí.
0: ¿Mandó camarones?
1: No ha mandado.
0: Qué la joder. ¿Entonces para qué hablamos con él?
1: Sí. Tengo ya años que no lo veo.
0: ¿Vino, no, hace poquito?
1: No, hace ya como dos años.
0: ¿Como un año y medio cuando estaba con los camarones?
1: No, ya son 2 años.
0: Hombre, ¿como año y medio?
1: Sí.
0: Pues a mí me dice camarones, que los había doblado tu hermano.
1: Sí, los dobla él.
0: ¿Te han doblado a ti?
1: Vamos, yo no soy
0: no,
1: camarón.
0: ¡No, camarones, güey!
2: Oye, que traigan nanchis.
1: Nanchis.
2: Nanchis.
1: Oye, es mucho trabajo estar doblando camarón por camarón. No es fácil.
2: Para que quepan la boquita.
1: Pues es que, ¿cómo?
2: No caben en el cóctel.
0: No,
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0: Lamentable.
1: Es muy lamentable.
0: Bueno,
2: fíjate, tratamos
0: uno
2: de vivir
0: más, uno menos.
2: Tratamos de
0: vivir
2: un momento poético. Tratamos de vivir un momento diferente y nada, no, así nos mandan al story, va.
0: Pues es que Cora se avienta canciones, esa que se aventó el Cora es la del caballo viejo.
1: Espérame, la poesía que dije es una poesía de...
0: Ah, la otra,
1: ah,
0: sí.
1: Ah, bueno, y esa de memoria.
0: Oh, no, está bien. La que estuvo chida fue la del Capi, aunque ande enojado conmigo el Capi.
1: ¿Está enojado contigo?
2: No, ¿por qué?
0: ¿Eh? Ah, bueno,
2: ¿por qué no estoy enojado? ¿Por qué?
0: Muy bien, mi Capi. Bueno, te digo una más, una menos. Déjame abrirte una poesía ahorita que...
1: A ver.
0: Ando acá. Dice, era una noche de verano. Cuando pasó lo que ahora yo les cuento, llovía y llovía, nada, vamos a esa canción de Mr. Chivo. Ahí nos vemos mejor, sí,
1: no, hombre, qué.
0: Digo, ando lamentable.
1: Muy lamentable.
2: Muy lamentable tu canción, güey. Qué bárbaros. Oh, de veras. Vamos a. No le pregunté, que parece que cumple años mañana, pero.
1: ¿Mañana?
2: Pedro cumple años mañana, 26 de junio, el día que yo nací. Y para Pemex. Él pidió de regalo el jersey de ABC de la selección.
1: ¿Ah, sí?
2: Pero pues no han hecho. ¿Le puedo dar a Pedro la camiseta de qué padre correr? Si él la quiere.
1: Dale esta.
2: Bueno, pues dásela. ¿Ves por qué luego la gente nos etiqueta?
1: Hey, yo también tengo mi playera. Dale esta.
2: Ya ves por qué la
1: aquí la tengo. Dale esta.
2: De chafofo, hey, de chafandrino.
1: Tú que tienes la mente más cochina que nada. Yo lo dije bien. Dale esta que tengo aquí.
2: A la luna, cosa, ¿eh? Un out. Cambio de pitcher para el equipo de los Yankees.
3: Ryan Yarbrough.
2: Entró ya Ryan Ray Yarbrough. Exactamente.
3: A ver, el terrateniente.
2: ¿Qué?
3: ¿Eh?
2: ¿Qué terrateniente? ¿Qué?
3: El terrateniente aquí.
2: A ver.
1: ¿Quién?
2: ¿Cuál terrateniente?
3: Aquí está la imagen.
2: ¡A manos llenas!
1: Hijos de...
3: ¿Eh? ¿Qué tal?
1: Sí. Mi familia es cañera, ¿eh? Mi familia es cañera y ahora pues tenemos huerta de aguacates.
3: Entonces deberías irle al Zacatepec.
1: ¿Eh?
3: Deberías irle al Zacatepec.
2: Yo no creo ni madre. Yo no creo ni en nada, no nos mandaron ni una cajita de aguacate, güey.
3: Sí, era puro bluff. Puro.
1: Mi pueblo es cañero.
3: ¿Eh? Puro bluff.
2: Sí, pues sí, tío, yo le mando las cajas.
1: Pues sí.
2: No ha llegado ni una.
1: Pues sí, pero todas las andan vendiendo en Vallarta.
2: Ya me acabé la sal que le iba a poner al aguacate, güey.
1: las andan vendiendo en Vallarta. ¿Qué, ¿Eh? ¿Qué es que haga?
2: Se la pagamos, dile. Lo que quiero es probar los aguacates del Cora.
1: ¡Ey!
2: Quiero probar tus aguacates. ¿Estáis ahí?
1: No.
2: Sí, traes.
1: No tengo.
2: Sí, son mantequilla, güey. Son aguacatillos.
3: Solo faltaron los cacahuates.
2: A mí dicen que traes aguacatillos ahí, güey.
1: Hijos.
3: Oye, pues la difícil misión de sacar dos outs con la casa llena.
1: Un doblete.
3: Para Yarbrough.
1: Digo, doble play.
2: Ya lo tienen, uno y uno.
1: Un doble play.
2: Un batazo por el.
1: O ponche.
2: La segunda. Batazo por la segunda para doble play. ¿Sí? Vámonos, se acabó la entrada.
1: O un fly al campo.
2: Si no saca carreras Boston, lo va a alcanzar Yankees en la última
3: entrada. Sí. Ay, por poco le he dado el pelotazo.
1: Sí, si no hace carrera a Boston, le van a dar la vuelta al partido. Los Yankees.
2: Estoy convencido de eso.
1: Sí.
2: No lo tocó. Está pidiendo la revisión. Está pidiendo la revisión.
3: Es que a lo mejor le
2: rozó la pelota.
3: Si le roza la ropa, se cuenta como...
1: Sí. Sí. Si le roza...
3: A veces le roza...
1: Sí,
3: sí le rozó. Le rozó la camisola.
1: Sí.
3: Sumió la panza.
1: Sí.
3: Pero
1: sí.
3: Le roza la camisola.
1: Si le roza la camisola, es base por bola.
3: Y
1: le van a dar de caballito.
3: Fíjate, el mismo pelotero le dijo al umpire, no me tocó. Pero el manager le está pidiendo la revisión.
2: La jugada está en revisión.
1: Sí, con el puro rozón es suficiente.
2: No, yo creo que no.
1: Sí, claro.
2: Yo creo que no.
1: No conoce las reglas entonces.
2: Yo creo que no.
1: Ahí va.
3: Le movió la ropa nada más. Va.
1: Claro que es.
3: Impenal.
1: Claro. ¿Qué huele? ¿Qué huele? ¿De caballito?
2: Ah, che pitcher, güey.
1: Con el rozón basta.
4: Y con eso le quitas, le lavas el error al güey de tercera de no haber sido home.
1: Sí. Sí.
4: Le lavas el error. Ah, no puede ser. Te mandan y vienes y la cajeteas. ¿Sabes qué? Yo ya me harté.
1: ¿De qué?
4: De esto.
1: ¿Ah, sí?
3: ¿De qué?
4: De esto, del partido.
3: Ah, yo lo quito.
4: ¿Sí? Creo que dijo que con el dedo les hizo así.
3: ¿Sultanes?
1: A ver, venga.
3: Juntan los sultanes.
4: ¿Dónde? ¿Saraperos Charros?
3: Saraperos Charros.
4: No.
3: Todos los Dorados, Pericos Guerreros.
1: ¿No está jugando?
4: Hasta más tarde, ¿no? Juegan a las 8, creo.
3: Caliente, no, de Durango.
1: Debe estar.
3: Turquía, Estados Unidos.
4: Ahí está a las 8.
1: Ah, de las 8, sí.
4: Más adelante.
3: Paraguay, Australia. Pero pues el Cora ya no, Paraguay. Dallas Wings, hasta ahí llegó.
4: Hasta ahí llegó. Sí. Entonces no está programado el día de hoy. Batazo para doble play. Mira lo que.
3: Entró
4: al tiro.
3: Ya, entró otra carrera.
4: Entró otra carrera.
1: ¿Qué pasó?
4: Por el mal tiro. Ahora,
1: ¿está pidiendo revisión?
4: Está pidiendo la revisión. Para ver si tocó al corredor en el vuelo.
1: Ok.
4: Si le rozó el.
1: Rozón basta.
4: La camisola, va.
1: Lo que sea.
3: Todavía está.
4: Es un batazo por segunda. Pisa el chor.
3: Ah, se paró el pie de la base.
4: Sí, porque el tiro es malo.
1: No lo toca. No, ni de chiste.
4: Como el tiro es malo, el primera base se tiene que separar.
3: Sí, para que no se vaya.
4: Para que no evitar.
3: No sea peor el desastre.
4: Sí, pero error es out y error no se puede considerar.
3: A ver, audios. No. Antes de irnos, nos exigen audios aquí el Gian Infantino.
4: A ver, ¿qué dice? A ver, ¿qué nos dicen? ¿Tenemos audios?
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4: Gracias, IA. Le haber pedido a la IA que hiciera el güey, ¿verdad?
1: Sí.
4: ¿Sí?
3: Tú, el Boys, calzones comprad.
6: Buenas tardes, Roberto Acosta. Se le agradece aquí que haya hecho el esfuerzo de entrevistar a esta persona. A Guerra se le preguntó del tema en el programa de mediodía. Pero como tiene una pauta, pues no se quiso salir de ella.
3: No se puede salir de la pauta.
6: No es flexible. O a lo mejor no estaba preparado. Como no estaba en la pauta, pues no quiso exhibirse. Gracias, Quique. Tú contigo sí hay esa apertura. Saludos.
4: Venga.
1: No, vámonos, ya vámonos.

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0: Grecia Benavides ni siquiera volteó a verlo, y cuando arribó Rodrigo Montemayor, se sentó a su lado y trató de saludarla, pero ella prefirió cambiarse de lugar y dejarlo con la mano extendida.
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2: Revista del Consumidor. Radio. Polvo, lluvia, tráfico. Nuestro coche aguanta de todo, pero mantenerlo limpio no tiene por qué ser un lujo. Hoy te enseñamos cómo preparar un shampoo para lavar el auto. Anota la receta y dale a tu auto el brillo que se merece.
3: Y en otros temas, la fiebre mundialista está aquí, pero ojo, haz que ruede el balón y no tus gastos.
2: Si quieres saber cómo evitar que la pasión mundialista te deje fuera del juego, quédate en la Revista del Consumidor Radio.
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2: En la actualidad, crear nuestras propias tecnologías domésticas es la opción ideal para elaborar productos básicos con ingredientes de calidad y muy accesibles.
3: Lo mejor, no tenemos que buscar por horas lo que necesitamos, ya que lo encontramos en tiendas de materias primas y droguerías. Por eso vamos a preparar nuestro propio shampoo para lavar el auto. ¡Manos a la obra!
2: Recuerda que cada receta está aprobada por el Laboratorio Nacional de Protección al Consumidor. Los ingredientes que vamos a utilizar para hacer 750 mililitros son: una taza de agua purificada, una pizca de colorante vegetal azul, una cucharada sopera de cera de carnaúba, dos tazas de lauril éter sulfato de sodio y cuatro cucharadas soperas de polisorbato 20.
3: También vamos a necesitar los siguientes utensilios: una taza medidora, una cacerola con capacidad de 2.5 litros, un embudo, una cuchara sopera y una botella de plástico de 750 mililitros con tapa. Su preparación nos va a tomar nada más y nada menos que 25 minutos. Sin duda, una gran ventaja.
2: Para poder elaborar nuestro champú para auto, comenzamos vertiendo el agua en la cacerola y la calentamos. Una vez caliente, agregamos polisorbato 20 y revolvemos. Cuando el agua esté a punto de hervir, agregamos una cucharada sopera de cera de carnaúba. Agitamos hasta que se incorpore por completo y dejamos hervir durante 3 minutos. Retiramos del fuego, agregamos el lauril éter sulfato de sodio y removemos suavemente. Después incorporamos el colorante y mezclamos hasta que el color sea uniforme.
3: Por último, con ayuda del embudo, envasamos nuestra mezcla en la botella de plástico y colocamos una etiqueta con el nombre del producto, la fecha de elaboración y de caducidad. En este caso, considera que su tiempo de caducidad es de 6 meses. Finalmente, pero no menos importante, hay que guardarlo en un lugar fresco y seco, fuera del alcance de niñas y niños. ¡Y listo! Tenemos nuestro propio shampoo para auto. Para usarlo, toma en cuenta que para 10 litros de agua se deben disolver aproximadamente 15 mililitros de shampoo. Al final del día, apostar por las tecnologías domésticas no es solo una forma de ahorrar, es tomar el control de lo que consumimos.
2: Si quieres aprender a preparar otras tecnologías como crema de cacahuate, gel para el cabello o jabón líquido corporal, puedes visitar nuestro canal de YouTube, Profeco TV.
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2: La fiebre por la Copa Mundial de Fútbol 2026 ya está aquí y con ella la emoción llega a su punto máximo. Seas aficionado o no, el ambiente festivo invita a participar en celebraciones que, sin planificación, pueden desbordar tu presupuesto.
3: Entre las suscripciones para ver los partidos, la playera oficial o las salidas con amigas y amigos, los gastos se pueden elevar. Por eso, consumir de manera inteligente te permitirá disfrutar la intensidad del torneo sin poner en riesgo tu estabilidad económica.
2: No se trata de no gastar, sino de hacerlo con conciencia. Si vas a comprar productos alusivos con responsabilidad, evita hacer gastos con cargo a tu tarjeta de crédito. Además, Para que tus finanzas no reciban una tarjeta roja, considera las siguientes reglas del juego.
3: Establece un presupuesto y define cuánto gastar en artículos y celebraciones sin descuidar tus gastos fijos. Compara precios antes de comprar y elige siempre establecimientos formales.
2: Guarda tus comprobantes, ya que son tu única defensa para cambios, devoluciones o aclaraciones. No olvides que la propina es opcional, ya que es una gratificación voluntaria por el servicio, no un cargo obligatorio.
3: Reflexiona antes de gastar y pregúntate si realmente necesitas el producto o si el lugar donde verás el partido justifica el gasto. Disfruta sin la camiseta oficial. Puedes vivir la emoción del fútbol sin necesidad de gastar de más.
2: Y hablando de camisetas, puedes consultar los costos de los productos oficiales en diferentes establecimientos en el programa ¿Quién es quién en los precios? Pero el precio no es lo único que debes vigilar. En plena fiebre mundialista, las imitaciones y los productos de baja calidad están a la orden del día. Por eso, si vas a comprar algún producto, revisa la calidad de los materiales. Examina las costuras, acabados y resistencia para detectar productos de baja calidad.
3: También verifica el empaque, ya que los artículos originales tienen sellos, hologramas y etiquetas de licenciamiento oficial de las marcas deportivas. Fíjate bien en la nitidez, la calidad de impresión y ortografía de las etiquetas. Las imitaciones suelen tener errores o empaques deficientes.
2: Recuerda comprar en tiendas o distribuidores oficiales. Es la forma más segura de garantizar la autenticidad del producto y hacer valer tu garantía. No te confíes. Aunque la compra sea digital, no debes de bajar la guardia.
3: Para evitar fraudes en tus compras en línea, toma en cuenta las siguientes recomendaciones. Compra en sitios seguros y verifica que la dirección comience con https://diagonal/diagonal. Tenga certificado de seguridad vigente y ofrezca métodos de pago confiables.
2: Comprueba la identidad del proveedor. Asegúrate que el comercio tenga domicilio físico, teléfono, correo electrónico u otros medios de contacto. Consulta la reputación de la tienda y busca opiniones o referencias de otros compradores antes de pagar.
3: Lee los términos y condiciones. Hazlo para evitar sorpresas y conocer las políticas de envío, cambios y devoluciones. Analiza la descripción del producto y revisa materiales, talla, colores y dimensiones. Compara las imágenes con el original y verifica que el número de modelo coincida. Desconfía de las gangas, ya que si el precio está muy por debajo del valor de mercado, es una señal de alerta.
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Buenas, buenos días Monterrey, buenos días y maldita traca traca, gente hermosa. Bueno, quien ande por aquí, porque qué bárbaros. Ayer todo mi Instagram, todo mi Facebook andaba en el FanFest, menos yo. Yo, mira, nomás viendo, me lo vende todo, pero solamente por las historias. Hoy nomás, y es viernes. ¡Pero qué costo!

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1: ¡Buenos días, Monterrey! ¡Ya es Rosy Viernes, señores raza! ¡Ya es Rosy Viernes, señores raza! ¡Ah, no! ¡Perdón! ¡Ya es Viernes, señora Rosy, raza!
2: ¿Qué? ¿Si van a venir o no? ¿O todavía siguen en el FanFest?
3: ¡Oh, oh, oh, oh! ¡Feliz Navidad!
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4: En un esfuerzo para blindar al municipio y garantizar la paz social, el gobierno de Cadereyta dio un paso decisivo en la modernización de sus cuerpos policíacos. El alcalde Carlos Rodríguez encabezó la entrega de equipamiento táctico y tecnológico de punta para los elementos de la Secretaría de Seguridad Pública Municipal. Esta iniciativa forma parte de la estrategia integral de la administración para robustecer la infraestructura de protección ciudadana, dotando a los elementos de herramientas avanzadas para el combate a la delincuencia y la prevención de delitos. La pieza central de esta entrega fue la incorporación de dos torres de videovigilancia móviles de última generación. Estos dispositivos tecnológicos están diseñados para operar en puntos estratégicos del municipio y cuentan con capacidades operativas de nivel avanzado, entre las que destacan reconocimiento facial, lectura de matrículas, monitoreo estratégico, visión panorámica y transmisión directa a los centros de comando para una atención oportuna de emergencia. Con la implementación de estas herramientas, la corporación no solo mejora sus tiempos de respuesta, sino que optimiza las tareas de inteligencia y patrullaje en las zonas de mayor flujo e incidencias del municipio de Cadereyta.
0: Información nacional.
5: La presidenta Claudia Sheinbaum recibió en Palacio Nacional al rey de España, Felipe VI, a más de 7 años de la visita anterior del monarca a México, cuando vino a la toma de posesión del expresidente Andrés Manuel López Obrador aquel 1 de diciembre de 2018. El encuentro es la primera reunión del rey de España con la presidenta de México, Claudia Sheinbaum, y representa el inicio de una nueva etapa marcada por la normalización en las relaciones bilaterales tras la pausa en la que la puso el expresidente López Obrador al exigir una disculpa pública por las atrocidades que cometieron los españoles durante la conquista. La agenda de la reunión de los dos jefes de Estado incluyó los temas de pueblos originarios, riqueza cultural, relación bilateral y, por supuesto, el fútbol, toda vez que el rey de España vino a ver jugar a la selección de su país en contra de Uruguay en el Estadio Guadalajara la tarde de este viernes. Esto dentro del contexto del Mundial FIFA 2026. Para ABC Noticias, Felipe Barrera Jaramillo desde la Ciudad de México.
0: Deportes.
6: Aunque felicitó a México por el triunfo y el liderato de este el grupo A, el técnico de Chequia, Miroslav Kubik, criticó que su equipo haya tenido que jugar en 3 sedes, incluyendo Atlanta en Estados Unidos, mientras que México solo hizo un viaje a Guadalajara para enfrentar a Corea. Así es, hemos viajado mucho, tuvimos que tomar muchos vuelos, cansó a los jugadores. México hubiera ido a jugar a Atlanta con nosotros, no sé, fue cansado para mis jugadores, era algo difícil de superar. Ahora es cierto que hubo varios que querían conservar como titulares, pero su desempeño no fue el mejor. De tal manera, el técnico de la Chequia pues se respaldó en esa situación de los viajes, en los que asegura que fue uno de los motivos por los cuales ya no obtuvo un boleto para seguir adelante en este evento. Informó para ABC Deportes Andrés Guerra.
0: Espectáculos.
7: La emoción del Mundial 2026 también hizo que una de las voces más icónicas de México volviera a sonar con fuerza. Durante las celebraciones y transmisiones relacionadas con la Copa del Mundo, Hasta que te conocí de Juan Gabriel resurgió como uno de los temas más utilizados por las aficiones y redes sociales. Despertando la nostalgia de miles de personas, la canción se convirtió en tendencia gracias a videos, festejos y momentos emotivos que acompañaron el ambiente mundialista, demostrando que el legado del Divo de Juárez sigue más vigente que nunca. A casi de una década de su fallecimiento, su música continúa uniendo generaciones y siendo parte de los grandes momentos que vive el país.
8: Ale Burnes para ABC Noticias. 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
3: Buenos días.
1: Y arrancamos. Oh yeah.
4: ¿Hay gente?

0: viernes, raza viernes. Yes. ¿Cómo amanecieron?
1: Me invitaron.
0: Bienvenidos, viernes 26 de junio. Son las 7:11.
2: De la boquilla, nos fuimos. ¿A dónde? Todos,
3: todos,
2: ay, me acuerdo de
3: mí. Me dice, buenos días, oye, vamos por un menudito aquí al mercado Juárez de una vez, porque ando bien crudo.
0: ¡No!
2: Oye,
0: ¿Te acuerdas de qué dijiste?
2: De mi ruta 42, del realito con esa música, cállate la boca, mi 42 de oro, ¿cómo no?
0: Vamos a empezar.
2: Oye, qué vergüenza. Buenos días, primero que nada, el saludo y luego el chisme, espero que estén muy bien. Qué bonita está la mañana, el clima está formidable. Qué vergüenza ayer con lo que sucedió en el Fan Fest.
0: ¿Qué pasó?
2: Fuera del el grupo Firme, que todo muy bien. Pues una vez más, por segunda ocasión, cierran las puertas las autoridades, porque ya no había cupo, ya no había manera de que entraras. Las imágenes que acabo de ver ahorita en la mañana, de verdad es deplorable. O sea, cierran las puertas, traca, raza, no sé si lo vieron, están en ABC Noticias. Y entonces la gente se enoja porque a fuerza quiere entrar al fundidor, a fuerza, fuerza, fuerza. Oye, una señora, traca, arrastrándose. Ya ves que abajo las puertas del fundidora tienen como un pedacito.
0: Un margen, sí.
2: Un margen, bueno. Oye, la señora arrastrándose porque a fuerza quería meterse, toda llena de tierra, toda llena de... Y luego se mete la morra, logra entrar, y pues todos festejándole de que, güey, entró, bravo. ¿Qué tanta necesidad tendrá esa señora de meterse a ver un grupo en donde ni lo vas a ver?
0: Pero, ¿dónde está lo malo?
2: No respetar que ya te cerraron la puerta. Salieron gaseados, tuvieron que utilizar gas pimienta para que se controlara la gente que estaba enardecida, porque por su seguridad y por seguridad de la gente ya no los dejaban entrar. O sea, ya no había manera.
0: Bueno, cuando no quieren que entre, hay que tapar todos esos hoyos. Es sencillísimo. Nada más que no podemos criticar el comportamiento de la gente cuando estás poniendo un evento gratuito, ¿sí? Y
2: o sea, ¿crees que está correcto entonces?
0: No dije en ningún momento que está correcto, solamente que el comportamiento de la gente es de euforia, como cuando avientan cheve. Y si está incorrecto, pues sí, sí está incorrecto, pero pues lo hacen. Entonces está muy complicado como dejarle la puerta abierta y decirles, ya no caben, señores, pues...
2: Pues es que ya no caben, traca, o sea...
0: Sí, pero digo, es un decirte, es como si dejaras la puerta abierta, las puertas abiertas, y les dijeras, ya no pueden pasar, señores, pues no va a pasar, güey. Se van a meter. Entonces, si hay espacios entre... Porque vi que se metían también entre las...
2: Sí.
0: Entre las personas muy delgadas.
2: Sí, las rejas.
0: Entre las rejas, pues si no... Como el Pal Norte, güey. Se hinchan todo y no entra nadie, güey. Porque no, o sea, no entra nadie, ¿eh? En un evento particular como el Pal Norte y esas, no entra nadie, güey. Esas fugas no hay. Esas fugas no hay. Aunque venga el Papa y aplauda y venga Bon Jovi, no hay. No esas fugas, porque hay esa precaución. Bueno, esas precauciones se tienen que tomar en todas las puertas del Parque Fundidora.
2: Vos digo, yo respeto, cada quien tiene las actitudes y la educación que te señalan en tu familia, en donde dices, no se puede, no se puede. O sea, insisto, es por tu seguridad y por la seguridad de los demás. Pero en ese momento, bien dices tú, o sea, la gente está enardecida, la gente está... ahora sí que yo creo que más que nada es como por el ego de ahora paso porque paso, ¿sabes? Ya como que te vale madre, perdón, el grupo es paso porque paso por los míos. Y entonces pasa esa señora y varios se pasaron, como dices tú, y pues ahí festejándole, obviamente. ¿Qué tanto pudo haber visto la señora de Firme? Nomás,
0: pues es que a eso van. Ellos, ¿cómo te explico? Querían verlo. Y hay gente que no tiene

0: risa ahorita a la mañana, como anduve soñando con él. Pero bueno, no sé, está complicada la situación. Como dices, ojalá que no vuelva a suceder, que se cuiden. Y como tú dices, pues a lo mejor no tienes la lana para comprar un boleto, pero insisto, creo que fue más tema de ego. Ahí se regresaron todos gaseados, todos todos con gas. Y ahora viene la suya. Me gasearon, no sé qué. Pues, ¿cómo haces también como autoridad para calmar ese tema, güey? Te viene una, ¿cómo se llama? Una estampida. En un tema, o no, alguien que aviente un cuento.
1: Uy, tu niño.
0: Imagínate.
1: Sí.
0: Y cerradas las puertas.
1: Cerradas.
0: Y ni para allá ni para acá. Ni puedes salir en un tema de emergencia, ni puedes entrar. No sé. Está complicado, pero bueno, pues le fue bien a Grupo Firme al final.
1: Qué bueno. Que vayas. Un comentario, por favor.
0: Ya va a venir, espera.

0: 34, domingo máxima de 34, lunes máxima de 34, martes máxima de 34, miércoles todos los días máxima de 34. Hoy soleado, mañana soleado, el domingo soleado, el lunes y martes con el 20% de posibilidades de lluvia, igual que el miércoles y jueves. Pero no, no hay nada. Hoy toda no. La semana, no, nada.
1: Nada.
0: Hay un 12%, pero no creo que figure.
1: Muy poquito.
0: Entonces, disfrute de un clima sabroso. Está el clima en la mañana hasta ahorita sabroso.
1: Rico.
0: Hoy máxima de 34 grados centígrados.
2: Buenos días, Monterrey.
0: Buenos días.
2: Buenos días, buenos días.
0: Buenos días.
2: Pues es que hay raza que no podemos pagar un boleto, pero no todos tenemos la oportunidad de conseguir los boletos gratis, de ir gratis a todos los conciertos, hombre.
0: Oye.
2: Pues hay que aprovechar.
0: Tu abuelita, qué gusto verte ayer, hermano. Te mando un abrazo. Vino aquí al control remoto. Le mando un abrazo, compa. Andaba bien ocupado, pero qué gusto conocerte, hermanito.
3: Imelita, soñaste con Enrique Iglesias por lo que te dije, ¿verdad? Que no podría soñar con esa cosa tan hermosa. Ay, nomás no. Imaginar. Ay, no.
4: Era Imelita la que se andaba arrastrando.
1: No, hombre, era Imelita.
4: Ya se vieron las fotos bien y se confirma que era Imelda.
0: Con razón trae los ojos rojos, mira.
5: ¿Qué onda, traqui, traqui? Hola, Imeldis.
1: Boli.
5: No, hasta en los perros hay razas, acuérdate. Y con Enrique Iglesias no creo que haya bronca. Esta fila van a hacer cafecito, sí. Pan dulce temprano y a la casa. Puro viejito va a ir.
0: Cállatelos.
1: No, no puedes.
6: Buenos días, Monterrey, y Meldita, traca, traca, excelente viernes.
1: Hola.
6: Oigan, y eso que se cambió la fecha para no empalmarlo con el partido, okay, sino claro. Tal vez si estuviera hablando de una tragedia. Saludos.
0: ¡Regresamos! ¡Así comenzamos!
1: ¡Buenos días, Monterrey!

0: taquitos.
1: ¿Alguien dijo tacos?
0: Buenos días, Monterrey. Oh, yeah. 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
2: Buenos días, Monterrey. Sí, ya confirmaron que era Imeldita la que se andaba arrastrando.
3: Ahí está, creo.
2: De hecho, ya se raspó todo el pantalón que tenía, ya.
4: A ver,
2: ya no sirve.
3: Es otro.
4: ¡Así es!
3: No.
4: Está bien para que ya compre otro porque traigo un mes con el mismo pantalón. Qué bueno, güey, porque ya compré otro ya.
5: Buenos días, Monterrey, el Churri de Santo Domingo.
4: ¡Grande gordo!
5: Excelente, excelente viernes.
3: ¡Excelente! ¡Hola, buenos días, chiquis, para ti! ¡Buenos días!
4: Oye, le mando un saludo a mi compadre Alejandro, que ahorita va, creo que va solo, va rumbo a la chamba. Le mando un abrazo. Anda, pero que si vuelto loco, quizá. Voy solo, dice, voy solo.
3: Alejandro,
4: le mando un abrazo,
3: ¿qué compadre Alejandro?
4: Trabajaba en una empresa de internet.
3: Ajá.
4: Y me hizo unos parotes. Le mando un abrazote.
3: ¿A poco?
4: Sí.
3: ¡Saludos, Ale!
4: Saludos, Alex, gracias por escucharnos. Dice que nos escucha de 7 a 8 en la mañana.
3: Muchas gracias, Ale, que te vaya muy. Gracias por los favores, ojalá que que te haya dado
4: ¿qué?
3: Algo.
4: ¿Qué?
3: Porque este puro favor, güey, puro favor.
4: Ojalá,
3: o sea,
4: y te haya dado algo.
3: Puro favor.
4: ¿Cómo? Para que
3: puro
4: te haya
3: favor.
4: Dado algo, güey.
3: Pues acá una,
4: paro cardíaco,
3: una
4: algo.
3: Mochilas al hombro que nos vamos de excursión, güey.
6: Pero bien, Monterrey.
3: Unas mochilas,
6: mochila. Pero bien, bien encabritado.
3: ¿Qué pasó?
6: Porque tenía
4: accesos
6: VIP.
3: ¿Y luego?
6: Y gracias a la gente que invadió la zona VIP, no nos dejaron pasar a nosotros.
4: ¡Ala!
6: Gasto en vano.
3: No manches.
6: Casi 7,000 pesos gastados para quedarnos afuera.
4: Bueno, esa es otra. Ahí es donde, caray, ahí.
7: Buenos días, Monterrey. Sí, la verdad, cuando es gratis, la raza hace eso, pero a los que tenían boletos no los vi ahí aventándose por abajo.
5: Discúlpeme mucho, acá, pero ahí tiene razón Imelita.
3: Gracias.
5: A lo mejor tú no te quieres echar encima a la gente, pero si te están diciendo que ya no,
3: ya no,
5: es ya no. O sea,
3: exacto.
5: Es como a mí cuando me dicen, oiga, es que ¿por qué no quieres subir 5 pasajeros? Porque el seguro no me cubre más que 4. Ay, oiga, pero no sea así.
4: No.
5: Y así debe ser.
4: No, yo hablo específicamente de que se deben cubrir los espacios, y ya sabes que eso va a pasar. Cubre los espacios para que la gente no se brinque o no se meta, ¿sí me explico? O sea, a lo que quiero llegar es de que en un evento privado, por eso mencioné el Pal Norte o el Machacas o esos eventos, ahí no pasa eso, ¿eh? No se meten por ningún lado, ¿eh?
3: No, porque no es gratis.
4: Pero no, vaya, si hubiera oportunidad para meterse, se meten, a eso voy, pero no hay espacios, todo está completamente tapado, es más, no ves nada de afuera, güey. Porque hay unos bloquezotes que ponen adentro del parque fundidora porque no vas a lograr entrar. ¿Sí me explico? A eso voy.
3: Sí.
4: Si haz que la gente sepa que no va a entrar, pero no. Les deja los espacios, se ve de afuera, la gente se mete por entre las... ¿Cómo se llama?
3: Las rendijas, pues.
4: Porque está muy delgada. Pues todo eso tienes que bloquearlo. A eso voy. Tienes que bloquearlo.
6: Vieja ridícula payasa. Haciendo esos desfiguros, dijo mi tía. Haciendo esos desfiguros. Buenos días a los dos.
4: Buenos días, gordito, un abrazo.
8: Oigan, pero es que era lógico. No le vas a pedir prudencia a la organización.
4: A eso voy.
8: A gente buchona. Gente de fans de música banda. Obviamente esa gente cree que controla, que nada más sus chicharrones truenan y por eso se hace todo el despapay.
4: Digo, no hablo de ningún tipo de gente en especial,
3: todos, no
4: pero
3: todos.
4: Sí hablo de que es un evento gratuito y no voy a pedirle prudencia a las 140 mil personas ayer, ¿sí me explico? O sea, tengo que tener una cierta línea para evitar ese tipo de cosas.
9: Rey, buenos días, Traca.
4: Buenos días.
9: Imeldita, buenos días.
3: Hola.
9: Oye, Traca, Imeldita, también lo que pasa es que no tenemos la cultura personal. Como dice Melita, si te dicen que no, ahí estamos de aferrados, pero pues no entendemos.
3: No,
9: sí,
3: no.
9: Siempre es así en todos los eventos, ya ha pasado así de esa magnitud, tenemos esa falta de cultura. Sí, es como, no sé, a lo mejor no les ha pasado en algún evento de ustedes, pero es desgraciadamente así estamos. Buenos días.
3: Ahora, ahí te encargo, hoy vas a ver en las noticias. No me gasearon, que no sé qué, que me cubre, que las me... Vas a ver quién te manda.
4: Nadie te trae ahí abajo de las mesas.
3: Hoy, estúpido. romántico.
4: Dedica para ti, Melita. ¿Cómo estás? Buenos días. Son las 7:27, esto es.
3: Buenos días, Monterrey.
4: ¡Feliz viernes, raza!

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0: Buenos días, Imeldita.
1: Buenos días, Monterrey.
0: Imagínate, Imeldita, si así estuvo anoche, imagínate cómo va a estar el domingo con Enrique Iglesias, que nunca viene. Y
2: bueno, ¿cuánto tienes de...?
0: Mucha gente quiere verlo, imagínate cómo va a estar si no se organizan.
1: Híjole, ahí creo yo, vos te equivocás, dijo Panchito Torres, que es diferente. Efectivamente, la gente que va a ver a Enrique Iglesias sí está más grande, es otra generación, creo yo un poco más consciente, creo yo, pues Enrique Iglesias... ¿Tiene cuántos años de no venir a Monterrey?
2: Tiene 8 años de no venir. La última vez fue en el Banamex, en el mes de junio del 19. 20, 21, 22, 23, 24, 5, 26, 7 años. Tiene 7 años de no presentarse en Monterrey.
1: Ahora, es diferente el momento en que está pasando Grupo Firme.
2: Sí.
1: Al
2: que está pasando Chayanne.
1: Artísticamente. Sí. Al que está pasando Chayanne. Al que está pasando Enrique Iglesias. O sea, yo me voy más. Firme, top. Ajá, de popularidad ahorita estoy hablando.
2: Sí, sí, sí, sí.
1: Luego, Chayanne acaba de venir. Hizo dos conciertos en el Borrego y luego se volvió a presentar. Entonces, ya no era como tanta la euforia de no ha venido nunca. Pues
2: espérame, pero metió 85,000 personas.
1: Sí, lo entiendo, pero no pasó lo que pasó
2: pero
1: con Firme.
2: Es que digo, al que fue a su concierto pagó un boleto. Es que aquí no hay punto de comparación porque es gratuito. Quiero saber cuántas personas van a ir el domingo al FanFest. Para que sepan. Para que veas que va a ser muy parecido. Muy parecido. A lo mejor el comportamiento de la gente no va a ser igual.
1: No.
2: Porque son diferente tipo de público. Eso sí es cierto. Pero es un evento gratuito, joven.
1: Sí, lo sé, pero por eso te estoy hablando de la popularidad. O sea, evidentemente hay que recalcar la popularidad del Grupo Firme. Ahorita está el top. Y lo de Enrique Iglesias, pues ahorita, claro que es Enrique Iglesias, claro que es un artista internacional, claro que vemos mucha gente que lo queremos ver. Sin embargo, ahorita no es el boom. Me lo traes cuando se lanzó con la música anglosajona a meterse a inglés y lo traes ahorita, cállate. Puede pasar igual el Grupo Firme, sin embargo, creo que es un poco más
2: diferente.
1: Tranquilo por el sí. Tipo de público.
3: Buenos días, Traca Traca, Imelda. Aunque no les guste, se escucha feo, pero es el tipo de gente. El tipo de gente que sigue a cada artista.
2: Así es. 7:45, vámonos directito al Noti Mancha.
1: Esta es la información.
2: Ay, espérame, perdón.
3: No es estereotipo, es estadística,
2: perdón.
3: Y realidad. Esa es la verdad, el tipo de gente.
2: Perdón, compadrito, gracias, manito. 7:45.
1: La pasarela de aspirantes de Morena por la Coordinación Estatal en Defensa de la Transformación y la Soberanía Nacional de Nuevo León rumbo al 2027 ya reunió a los 7 perfiles con distintos pesos políticos en su...
2: ¿Para la gubernatura?
1: Para la gubernatura. Ya ves que hubo un tema interno que tenían varios candidatos de Morena y entonces ahí van a sacar a uno que represente a Morena.
2: Hacen una votación, hacen una elección, ¿no?
1: Exactamente, una elección. Andrés Mijes, bueno, alcalde con licencia de Escobedo, afirmó que Morena pues tiene condiciones reales. Él pues obviamente dice tiene 40 años en administración pública, ya está registrado. Waldo Fernández, también por Morena.
2: Waldo Fernández,
1: senador.
2: Andrés Mijes.
1: Waldo Fernández. También va Judy Díaz, que también la tuvimos aquí en la cabina, senadora con licencia. Va también Clara Luz, que también la tuvimos aquí en la cabina, titular con licencia de la unidad de asuntos.
2: Waldo no ha venido aquí, ¿va?
1: Waldo no ha venido.
2: O no nos ha tocado a nosotros, ¿verdad?
1: Era el que iba a hacer el evento.
2: Ok.
1: Y que a la mera hora no.
2: Que siempre no.
1: Felipe Jesús, que no se rinde.
2: Ahora va por Morena.
1: Bueno, Felipe ya ha arrastrado con todos los partidos, pero pues no sé quién
2: es. Es que Felipe, cuando la de... Que se quedó a 2-3 puntos, ¿te acuerdas?
1: Eso fue para la alcaldía. Alcaldía-gobernatura. Alcalde sí fue.
2: No fue cuando ganó el Bronco. No.
1: No recuerdo.
2: Bueno, hubo una que estuvo muy al ras Sí. Que ahí perdóname por la expresión, pero se quedó.
1: Ya sé que la
2: gente. Sí, o sea, bien metidota porque quería. Quería. ¿Cómo?
1: ¿Verdad? Él fue alcalde de Monterrey.
2: Felipe
1: Jesús fue alcalde. Y Tatiana Cloutier, que renunció al Instituto de Mexicanos en el Exterior. Está muy fuerte el tema. Tatiana Cloutier trae mucho con la presidenta, trae mucho. Muchos amigos.
2: ¿La elección es interna o la elección es popular?
1: Es popular e interna. O sea, hay un cierto porcentaje de interno.
2: Bueno, aquí nada más les voy a decir una cosa, no voy a hablar más. Nada más chéquense hasta en el orden en donde están acomodados al momento de presentarlos. Disculpen, o sea, no voy a decir más, pero pues lo que acabas tú de mencionar, en el orden en el que lo acabas de mencionar, y no porque tú lo hayas mencionado, sino porque así viene la lista que estás viendo ahorita. Ahí tiene que ver mucho los porcentajes.
1: Acuérdate que puede ser algo pagado también.
2: Totalmente.
1: De acuerdo,
2: pero
1: a la fuente en la que yo estoy agarrando.
2: ¿Cómo te puedo decir? Vamos a
1: tener.
2: ¿Fue lo
1: que te dijeron de las encuestas del otro día?
2: Sí, no, pero digo, esto es la presentación de Morena. Morena, ¿va? Uh-huh. Es la presentación para ponerte a sus 6 aspirantes, para de ahí elegir uno que sea el más fuerte o la más fuerte, para ponerlo a que pelee con los demás partidos, ¿no? A lo que voy de que vamos a hacer una reunión, vamos a poner en encuesta al mejor locutor.
1: Ajá.
2: A ver si me puedo explicar, ¿ok? Sí. No voy a meterme yo, ¿ok? Pero el mejor locutor, vámonos al más famoso de Monterrey. Vamos a las encuestas. Los contrincantes son el Cepi, Tomás Valdés, Juan, Lupito, Pedro, Martín. No sé si me puedo explicar. ¿Están encabezando esa lista quién? ¿Mijes?
1: Mijes.
2: ¿Quién más? ¿Waldo?
1: Waldo, Clara Luz, Judith. Okay.
2: Ahí está.
1: Ajá. Waldo.
2: Uh-huh. A eso voy.
1: Va a estar bueno, porque
2: quien sigue a cualquiera de los 4 o 5 nombres o 6 que mencionaste de esta lista, va a estar muy buena.
1: Sí, porque trae con queso, allá arriba, ¿sabes? ¿Quién crees que quede?
2: Yo sé quién va a quedar.
1: Yo también, ¿estamos en la misma, verdad?
2: Sí, claro.
1: Qué bueno, porque es amigo de nosotros.
2: Hay mucho, es que te voy a decir una cosa, hay mucho, hay mucha empatía con la gente. Eso es muy importante. Hablo de quien sea.
1: Sí, hermano, pero es que
2: pero ¿sabes qué? Dime quién de todos estos tiene más nombre. Hay 3 que tienen más nombre que todos.
1: Pero a nivel nacional hay una muy fuerte.
2: ¿Quién va a votar, güey?
1: Es que es lo que te digo. Una cosa es que vote la gente y al final del día va a haber un filtro en donde no nada más la gente va.
2: Sí, pero si gana Imelda Escobar con el y arrasa con el 37% y el siguiente tiene un 26, me vale madre el filtro, güey.
1: Sí, traca. O sea, sí te entiendo y estoy de acuerdo. Pero al final, apacivos a la gente y que, pues, que gane la que yo creo. Ojalá y no, porque yo voy con otra persona. Pero tiene mucho tema con la gente de arriba, con la gente de.
2: Pero si la gente no. Bueno, está bien, sí, cierto.
1: No, yo sé, la gente.
2: Andas bien contreras, pero tienes razón,
1: no,
2: sí, cierto.
1: No.
2: No creo que juegue así. Yo creo que va más por el nombre. Yo siempre he dicho, y ahora que veo grupos que se separan y el cantante, el mejor cantante del mundo se separó y no jaló. No, pues no jaló porque el que trae el nombre es el grupo. Entonces, aquí hay mucho nombre en los 6.
1: No es que sea Contreras.
2: En
1: cada
2: los 6,
1: quien,
2: por ejemplo, Luz, esta Clara Luz, tiene mucho nombre. No, ¿sí? No está acomodada en la lista como se esperaba, pero tiene mucho nombre. Tiene más que otros.
1: Ok.
2: Nombre. Hablo de nombre. ¿Sí? ¿Por qué crees que está Andrés Mijes en el, o sea, encabezando la lista? Y lo bajó Waldo. No sé si me puede explicar. A final de cuentas, va a haber uno que va a haber un contrincante de estos 6 que va a arrasar.
1: Sí.
2: Y apúntenle ahí.
1: Vamos a ver qué
2: va
1: pasa.
2: Va a estar entre dos personas. Pero va a haber mucha diferencia.
1: Yo sé que va a estar entre dos personas, un hombre y una mujer.
2: Y va a haber mucha diferencia.
1: Y está cañón. Está muy interesante. Sí. O sea,
2: hasta diciembre. Y no. De ahí, oye, y de ahí viene todo el tema. Esto es por Morena, ¿eh?
1: Ah, sí, falta.
2: Todavía falta el tema de del PRIAN y de que sí se llama así, ¿no? PRIAN, o sea, con mucho respeto, sí es el PRIAN, ¿verdad? Uh-huh. O sea, que es el PRI y el PAN. Falta este
1: Los MC, naranjas. MC.
2: Falta, y creo que MC es Movimiento
1: Ciudadano.
2: Bueno, creo que por ahí va esta la esposa de
1: Mariana. Bueno, todavía no está, pero es casi.
2: Está sonando, ¿no? Realmente.
1: Y Colosio.
2: Ahí vienen los nombres.
1: De los otros está cañón.
2: Ahí vienen los nombres.
1: Ay, a mí me apasiona tanto este tema.
2: Deberías irte a trabajar con ellos, ¿cierto? Pero, o sea, allá, imagínate. Pero allá quedarte, allá.
1: Oye, imagínate, yo con la mañanera, ¿verdad? Buenos días, el día de hoy tenemos...
2: No te levantes, hombre, para la mañanera, hombre. No te levantes. 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
1: Aunque personal de la Comisión Federal de Electricidad acudió a realizar reparaciones en un sector de la colonia Hacienda San Miguel en Guadalupe, habitantes de la calle La Huerta denunciaron que continúan sin energía eléctrica y que ya suman casi una semana sin el servicio. Vecinos del tramo comprendido entre los números 400 y 436 de la calle La Huerta señalaron que hoy cumplirán 7 días sin electricidad, pese a que han realizado múltiples reportes a la Comisión Federal de Electricidad. Larisa Loza relató que desde el miércoles una cuadrilla de trabajadores acudió a la calle La Cascada, donde también se registraba una falla en el suministro. Ante ello, los afectados se acercaron para solicitar que revisaran su sector, sin embargo, aseguraron que la petición fue rechazada. Por su parte, Blanca Garza, también residente de la calle La Huerta, explicó que los habitantes han realizado reportes de manera constante, pero cada vez reciben nuevos números de folio sin que el problema sea atendido. La vecina señaló que entre los afectados hay personas en condiciones vulnerables, incluyendo un hombre con discapacidad y un menor con necesidades especiales, lo que ha complicado aún más la situación.
0: Información nacional.
2: Los gobiernos de México y Estados Unidos trabajan de manera conjunta en acciones para erradicar al gusano barrenador que principalmente afecta al ganado. Por este problema, el vecino del norte cerró la frontera al ganado mexicano. La presidenta Claudia Sheinbaum comentó que el próximo sábado inaugurará en el estado de Chiapas una planta de moscas estériles para combatir la plaga del gusano barrenador, para lo cual, dijo, se utilizaron recursos de México y Estados Unidos.
3: Esta es una prueba, por ejemplo, de la gran colaboración que hay. Para la realización de esta planta hubo recursos de México, hubo recursos de Estados Unidos, y hay un diálogo permanente entre la Secretaría de Agricultura de México y la Secretaría de Agricultura de Estados Unidos para poder atender este tema.
2: Para ABC Noticias, Felipe Barrera Jaramillo desde la Ciudad de México.
0: Deportes.
4: Los Tigres de la Universidad Autónoma de Nuevo León iniciaron ya oficialmente su pretemporada hoy, 25 de junio. La situación fue de la siguiente manera. Fueron pruebas en donde el equipo realizó hoy las evaluaciones físicas de rigor antes de tocar el balón. Ausencias, sí las hubo también. Y es que el delantero francés André Pierre Guignac no reportó este jueves debido a un permiso especial de la directiva, por lo que se integrará al grupo posteriormente, aunque hay que recordar que André Pierre Guignac ya no tiene contrato con el conjunto felino. También ya el equipo estará esperando que en las próximas horas se concrete la llegada y exámenes para el argentino Ángel Correa, que viene procedente del Atlético de Madrid. De esta manera, el conjunto de los Tigres de la Autónoma de Nuevo León estarán preparando su viaje a la playa para el trabajo que tendrán a partir del próximo 27 de junio en Chula Vista, California. Informó para ABC Deportes Andrés Guerra.
0: Espectáculos.
5: Galilea Montijo se va de Televisa. La conductora rompió el silencio sobre los rumores que surgieron tras darse a conocer que su contrato de exclusividad termina en diciembre. Galilea aclaró que aunque su acuerdo actual está por vencer, eso no significa que vaya a abandonar la televisora. Incluso aseguró que se siente feliz y agradecida con la empresa donde ha desarrollado gran parte de su carrera y dejó abierta la posibilidad de renovar su contrato cuando llegue el momento. Además, desmintió que exista algún conflicto con la televisora o que haya sido castigada, como se había especulado en redes sociales.
6: Ale Burnes para ABC Noticias. 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
2: ¡Barra!

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1: Bienvenidos a la segunda hora de Buenos Días Monterrey, bienvenidos.
6: Ay, no hagan eso, me asusté mucho, dije, ¿qué? Llegué súper tarde al trabajo.
7: ¿Y eso? Me sacaron de onda, dije, chinga, ¿qué horas dieron las 10? ¡Hachis!
8: Espérense, están viendo que uno anda bien cruel y hacen eso, se azonza uno, hombre.
0: Ah, pero se despertaron.
9: No, pues llegó la hora de cambiarle. Yo siempre le cambio cuando empieza el monstruo.
10: Señor Francisco, el tracatraca y Imeldita están echando mentiras de que ya se acabó el programa.
1: Oye, alguien que haya ido el día de ayer.
11: Oye, me imagino el monstruo si viene escuchando el radio. Achis, pues ¿qué horas son? ¿Dónde le voy a estar?
0: Mira, acuérdense que una discusión.
12: Ya en la chinga sacaban un.
0: Acuérdense que una discusión no es pelear. Cada quien tenemos nuestro punto de vista.
1: Sí.
0: Me dice el tracatraca ahorita. Enrique Iglesias. A Chayanne no lo siguen las de 28 años.
1: No, yo no. Bueno, a ver, bueno, es que. No, yo no. No lo mencioné tal cual. Lo que sí dije es, le digo, yo siento que Enrique Iglesias no es lo mismo que Chayanne. Digo, a pesar de que el nombre ahorita puede que esté más vigente Chayanne, siento que no es lo mismo. Le digo, la generación de Chayanne, a lo mejor si me puedo explicar, le pega más a una gente por encima de los 35 años.
0: Ajá.
1: ¿Sí?
0: La de Chayanne.
1: Sí. Hablo de la gente que consume Chayanne. Uh-huh. No que lo conoce, aguas. Porque lo puede conocer Chiqui y Chiquichaca. No. Que vaya a un concierto gratuito de Chayanne, que vaya al concierto.
0: Entonces yo le digo al tracatraca cuando me dice eso.
1: Yo le digo que está entre los, no sé, después de los 35 años. Le digo, y Enrique Iglesias no. Enrique Iglesias, yo creo que de 25 para arriba. Entonces ahí hay un margen de 10 años de gente que puede ir todavía al Parque Fundidora a consumir un concierto. Aguas.
0: Ahora.
1: No que lo conozca, lo puede conocer todo el mundo.
0: No, sí, pero que vaya.
1: No, que vaya el concierto.
0: Que vaya.
1: Sí.
0: Ahora, ahora que fui yo a ver a Chayanne al estadio, hay muchas chavitas.
1: La generación de Chayanne ya huye del limón.
0: Las chavitas siguen a Chayanne por la mamá. Porque de hecho hay muchos TikToks que dicen, ahora te entiendo, mamá, ¿sabes? Y luego entra Chayanne al de mis hijas y mis hijos, es que es el papá de todo el mundo. Entonces, es más probable que eso es lo que yo creo, vos te equivocás, hijo Pachito Torres. Es más probable que una chavita ahorita de incluso 17, 20 años ya grande, conozca a Chayanne que a Enrique Iglesias, porque es el tema que trae de que soy el papá de todo el mundo, de todos los niños, de todas las niñas, y Enrique Iglesias no. Entonces,
1: sí, sí puede ser.
0: Está
1: sí
0: puede ahí ser. Como
1: mira,
0: como
1: hay el número de Chayanne en el FanFest fue 81,000 personas.
0: Okay.
1: Ok, vamos a ver qué pasa con
0: Enrique
1: Iglesias el domingo.
0: Este domingo.
1: Vamos a ver qué pasa.
0: Ahora, ¿qué ibas a decir? ¿Que te hubiera gustado que hablara alguien que fue ayer?
1: Ah, sí, digo, arranqué esta hora que alguien que hubiera ido ayer, que mandara un mensaje, pero que realmente fue ayer. A ver, ¿cómo, qué fue lo que vio ayer en el FanFest?
0: ¿Qué porque, fue lo que
1: digo,
0: vivió?
1: Sí, porque recuerden, como lo mencionó ahorita un compa, se cambió porque era el miércoles junto con el partido, era firme y el partido. Pero como vieron qué pasó en una transmisión pasada, pues lo separaron mejor y separamos dos fechas, ¿no? Y aseguramos dos fechas, porque el miércoles también les fue muy bien.
0: Ahora, estamos platicando fuera del aire, dice Traca Traca, y se los compartimos. Me dice, es que es la euforia, ya no tanto de ver el grupo, sino decir, estuve en el Fan Fest, ¿sabes? O sea, la foto.
1: Y si de pasada voy a ver el partido.
0: Y si de pasada.
1: Y si de pasada veo firme.
0: Exacto, pues claro. Y gratis.
1: Gratis.
0: Pues claro, dice así.
1: Y luego pasa, digo, lo que le platicaba yo a Imelda fuera del aire, y le digo, y también pasa que va a ir Imelda, y va a ir el monstruo, y va a ir el nene, y yo no iba a ir. Pero como ya van a ir estos tres, pues ahí voy yo y me le pego. Y me habló Dani, que va con Juan y con Lupito, y también vamos en bola. Y el 20-30% que no iba a ir, acabó por ir. Es gratuito.
0: La vendedera de sombreros afuera están haciendo su agosto.
1: Qué bueno, porque bien. Yo veo, a mí yo siempre he dicho que Monterrey debe traer sombrero. Y veo mucha gente en las calles de mi casa, que no tiene nada que ver con el fan.
0: Y andan con sombrero.
1: Y andan con sombrero arriba el patín, güey.
0: ¡No!
1: O sea, está perro. Ojalá y se pueda quedar otra vez la moda del sombrero. O sea, como
3: oigan,
1: más.
3: Hagan eso. Me como asusté, más normal. Hicieron que me doliera el estómago de puro nervio. Bárbaros. Ya sabemos que es viernes y que se quieren ir temprano.
1: Pero no tanto.
3: Qué bárbaros. Que tengan buen día, chicos.
1: Excelente fin de semana.
4: Se lo asusten. No está.

0: encanta el pedo, nos encanta la fiesta, nos encanta ser partícipe. Ya están viendo videos donde están con los vasos y con la cheve y que la raza que lo aventan para arriba y que te encanta ser parte de eso. Al regio le encanta. Y más si es gratis. Y más si hay gente que no conoce. Al regio le encanta hacer compadres, hacer amigos. Le encanta ir ahí a nada. Mucha gente, estoy seguro que fue sola. Que fueron dos, tres y ahí agarraron una bola de amigos. Claro, al regio le encanta eso.
1: Y no está mal. Qué padre que seamos así. El tema es, traca, raza, cuando ya...
0: Perdón por la palabra que dije, pero digo, es una expresión que usamos aquí.
1: El tema es cuando ya... El chavo que habló ahorita en la mañana, que compró boletos para ver a Firme en VIP y que no pudo entrar. Claro que ahí entra un tema en el cual... ¿Y cómo demuestras que no entraste? ¿Cómo demuestras que no entraste y te metiste 7,000 pesos? O sea, ahí hay una falta de organización importante, ¿sabes?
0: ¿Eh?
1: Pero ante no esperar a tanta gente y no estar prevenidos como debiera ser, te puedes esperar cualquier cosa. Qué coraje haber gastado 7,000 pesos para poder tener un buen lugar para ver a tu grupo favorito y resulta que tú no pudiste entrar por gente que se metió malamente, pero tampoco había tanta protección como para separar esa
0: área. Para separar esa área.
1: Esa área, exacto.
0: Es lo que cuando fue mi compadrito de aquí de abajo, que dice, vato, fuimos y estábamos en un área bien chida sentados. ¿Cuánto tiempo? Yo mientras me estaba platicando dije, ¿cuánto tiempo duró este güey sentado en una silla, güey? En el arranque del mundial. En el arranque del mundial, dice, nada, mi compadre, duramos 12 minutos, güey. Después ya el tumulto te fue parando y ya no había venta de cerveza y te hicieron a un lado. Claro, porque son eventos donde no puedo poner un stand, güey, con una carpita en medio de 114 mil personas.
1: No.
0: Pues claro que no, güey. No,
1: ya como están, te lo avientan. O sea,
0: como está la euforia, claro. Sí. Está incorrecto, quiero que me entiéndanlo. O sea, está incorrecto, pero es lo que pasa.
1: Sí está incorrecto. Volvemos a lo mismo. Está incorrecto, sí, pero si llega a pasar algo más, traca, ¿a quién le vas a echar la culpa? ¿A los organizadores o a ti que no te supiste comportar?
0: Ahí viene otro tema. Bueno, eso.
1: ¡Ay, qué bueno!
0: Dijo Pipo, ¿qué irá a pasar?
1: ¿Qué irá a pasar?
2: Te fuiste y me dijiste.
0: Espérame, Ricky, tengo un corte pendiente. Regresamos. Estos buenos días.
1: ¡Monterrey!
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0: Yo conozco una persona que trabaja dentro de todo lo que se organizó y a ellos la verdad no les importó el que tenía, el que tuviera boleto o no tuviera boleto, porque sabían lo que iba a pasar, sabían que la gente se iba a meter y sabían que es imposible parar a más de 100,000 personas que quieran tumbar una puerta. Por eso, pues ya no se preocuparon al final por meter gente con boleto o sin boleto.
1: Bueno, al evento Aguas, es sin boleto porque es gratuito. Estamos hablando del área VIP, que esa se tiene que respetar, sí o sí.
2: Pues sí, el detalle es que se va a llenar y ahí está bien temprano, desde temprano para...
3: Había gente desde las 4 de la mañana.
2: Yo
3: no iba
2: a comprar sus boletos. Y a ese precio me voy a...
3: Había gente desde las 4 de la mañana fuera del Parque Fundidor. Sí, señor, con casas de campaña.
2: A agarrar lugar. Yo no iba a comprar sus boletos. No manches. Y a ese precio me voy desde temprano, desde la mañana, si se puede, porque... Como debía, ya sabes cómo se pone. Y luego le pegas al llegar tarde, pues no.
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0: tumulto, ya, ya no.
1: Pero no va a haber mucha gente, dices tú.
0: O sea, sí va gente, yo no dije que no iba a ir gente.
1: No, pero no va a ir tanta como con Chayanne. Entonces ve, güey, bailando.
0: Bailando, imagínate. Bailando.
1: Ahora, ¿cuánto dijimos que tienes sin venir? ¿Desde el 19?
0: 19.
1: 7 añitos, ¿eh? Y la última vez que vino fue en el Banamex.
0: En el Banamex. Muy chico el lugar.
1: Muy chico el lugar para él. O sea, digo, para lo que pudiese. No sé, no recuerdo cómo le fue.
0: Por eso te digo, por eso te digo. Le va a ir bien. Claro que le va a ir bien a Enrique Iglesias el domingo, pero. No. Ya no puedo más.
1: Hoy en la carne asada voy a poner, güey. Hay muchas de Enrique Iglesias que hemos estado poniendo de.
0: ¿Cuánti más te has sabido?
1: Todas.
0: Y tú, o sea, no, bueno, y no eres
1: las
0: fan.
1: Las que hemos puesto.
0: Y no eres fan.
1: Las que hemos puesto. Que son
0: estar
1: las últimas.
0: Contigo,
1: vivir contigo,
0: bañar contigo de noche loca. Ay, a ver, pon otra.
1: Dame, con esa tienes. Pero dime, mándame, mira. Nomás prométeme que no vas a ir.
0: No, no voy a ir.
2: Okay.
0: No.
2: Imelda, no va a ir tanta gente como con Beto Cuevas. Tú ve, hombre, ve a ver a Enrique Iglesias.
1: ¿Ves? No va a ir tanta gente. No pasa nada.
3: Sí. No vas a ir a ver a Enrique Iglesias, güey. ¡Ve, güey!
0: No.
3: Oye, Imelda, mi Chucky la menor quiere ir a verlo, pero pues porque la mamá se las pone cuando está ahí haciendo el quehacer.
0: El quehacer, sí. Es lo que te digo. Por eso las generaciones nuevas conocen a un Enrique Iglesias, a un Chayanne, porque la mamá los pone.
4: Tú, el día que pase algo, ha pasado. Tanto en eventos gratuitos como en eventos de pagados.
1: Claro,
4: sí,
1: claro.
4: Que vendió los boletos.
0: Sí,
4: por algo Bronco tiene una canción. A mí me tocó cuando Pesado sacó el disco desde la cantina y se presentó en La Fe. Horrible. 10 minutos estuvimos ahí y nos salimos. No se podía estar ahí.
0: No, güey. Pues,
4: y
0: digo,
4: pues bueno, acá en el Jardín Cerveza. Qué rico. Y lo que pasó ayer, ahí en Los Cabos.
0: Ay, sí.
1: Otro tema con Los Cabos.
5: Sí. Oye, traca. Imelda diciendo: no voy a ir, güey. No voy a ir. Y lo del lunes. Buenos días, Monterrey. Güey, estuvo, güey. Ando con No, güey.
0: No.
5: Mira,
0: no, no.
5: Dos cosas. Mira. Acá y Melita. Primero que nada, buenos días.
0: Buenos días.
5: Saludado. Dos cosas. Si quieren comprobar quién mete más gente o quién va más gente a ver a Chayanne y Enrique Iglesias, pues no batallen. En el próximo Mama Fest, lleven ahora a Enrique, y en el Navi Fest,
0: lleven
5: a Chayanne a ver a quién le va ahora mejor. Y la segunda cosa, si la FIFA no quiere batallar con ese ¿cómo se dice?
0: Multitudinario.
5: Multitudinario. Bueno, pues que lleven a Beto Cuevas y ya.
1: No van a ir.
5: Su asunto arreglado.
0: No, supero.
3: Oye, traca, Imelda. Yo ayer llevé a dos damitas allí al FAT, que traían boleto.
0: Ok.
3: Pero eran las 8:30 p.m. Le dije, no, mija. Ya ni vaya. No, traemos boletos.
1: No,
3: mami. Y nosotros vamos, por eso vamos más tranquilos. Le digo, pues a mí me dice mi familia que ya cerraron. Ellos ya están adentro. Pobrecitas.
1: Digo, no sé
3: qué
1: cómo.
3: Qué ingenuas.
1: No sé cómo les fue. Pero bueno, rapidísimo, tengo algún mensaje que decirlos por parte de ABC Empleos. 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
0: Sí, señor.
1: Regresamos con el Notimanches a Buenos Días.
0: Monterrey.
1: Se muevan. Regresamos. Temperatura 24 grados.
0: Qué rico.

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4: ¿Cómo te encanta moverle, de veras? Hijo de tu Pink Floyd, o sea...
5: imagínate, y gratis.
4: No, no voy a ir. No.

0: vas a ir?
1: No voy a ir.
0: Pues de, güey.
1: No voy a ir.
2: Oye, Imelda, ¿qué canción están buenas?
1: ¡Ay! Ya se moviendo.
2: Volver al pasado.
1: ¡Ah!
2: Sí, vas a ir. No. Traca, traca, show.
1: No voy a ir.
3: Imeldita, no te preocupes por el estacionamiento. Yo voy por ti, te llevo.
1: No.
3: Y luego voy y paso por ti.
1: No.
3: Y te llevo a tu casa.
1: No.
3: Sana y salva.
1: No voy a ir.
4: Y que agarre y que le dice, ¿vas a ir o no vas a ir? Y que me agarre y que me dice, no ¿vas a ir o no vas a ir?
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0: ¿Hoy?
1: No voy a ir.
5: Oh, no, cuando me enamoro.
0: Son las

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0: no hay, ¿eh? ¿Qué decir no hay?
1: Ay, no, qué difícil. Pero no, el tumulto no me gusta.
0: No, ni modo.
2: Sí vas a ir, Imelita, sí vas a ir. Y el lunes vas a andar. ¡Los chisperos, los chisperos!
3: No vas a ir. ¡Ve, güey! Va a ser una experiencia religiosa.
4: Querido radioescuchas, debido a los chisperos y a las multas, Imelita se quedó sin dinero, por eso no va a ir.
1: No voy a ir
4: al concierto.
1: ¡Es gratis!
4: Va a pasar un número de cuenta, no, para una cooperación para que ella pueda ir a disfrutar a su
0: voy a, voy a pasar el zapato como en las bodas viejas.
1: Voy a no, pasar el cuesta zapato. 200 pesos la cerveza.
5: Si vas ahí, si vas ahí.
1: No voy a ir. Ya les dije que no voy a ir. No voy a ir.
5: Si vas ahí, si vas ahí, eres bien chupirul.
6: 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Vamos a juntar la luna y el sol.
1: Ya, basta, no me estén mortificando. No, no me estés mortificando, por favor.
0: 9 años y esa canción.
1: Sí.
0: Yo pensé que más.
1: No, es de las
7: últimas. No voy a ir, no voy a ir. No voy a ir. El lunes va a andar ahí que anduvo este en camerino y todo ahí con él.
1: No, no voy a ir. Hoy. Y es que esa canción me gusta mucho. Esa.
0: ¿Cuál?
1: Súbeme la radio.
0: ¿Esta?
1: Sí.
0: La de...
8: Súbeme la radio.
0: Ahí se abrieron 14 cervezas al mismo tiempo.

0: a juntar la luna y el sol.
1: Si vas a ir, Imeldita, si vas a ir, el amor es como un imán.
2: Buenos días, Monterrey. Imeldita, tracatraca, señora Rosy, ¿cómo les amaneció? Oye, Imeldita, no voy a ir, y el lunes voy a llegar bien fumada. Ah, me estuve ahí con este, con Quique. Con Quique en el camerino, estuvimos platicando.
0: ¿Con Quique?
2: Ahí, vas a darlo,
0: Con Quique. ¡Eh, mi nota!
3: ¡Eh, mi nota! Imagínate que recibo el mensaje Imelda del que le llevaba cigarros o Don Chanclas y le diga...
0: Achis.
3: Y se le acerca el oído y le diga con olor de taquitos a cebolla... Vamos a ver a Ricky Iglesias.
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5: 8:56.
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0: Hoy.
1: Arizar.
2: Imagínate.
1: De frío tu piel.
0: No, hombre, como ando ahorita.
1: A quemar. Qué sé yo, tu boca.
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1: Y morirme allí después.
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0: Hijo de tu Pink Floyd. No voy a ir a ver a Enrique Iglesias, ya les dije que no. Pueden pasar
8: 3,000 años.
0: ¡Ah! Ay,
2: qué rollo!

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1: Y sin chévere también.
2: Puedo morirme mañana.
1: Oye, ¿cómo dijiste?
0: Yo chille chille con una chave en la mano.
1: No, y sin chillar también.
0: Pero nunca te olvidaré.
1: Ese momento donde dijo, pásenme tu teléfono en verdad. Y le pasó su fotolog.
2: Pueden borrar mi memoria. Ay. Robarme tu historia.
1: Pero vas nunca... ¿Vas a ir o no?
0: Échale.
1: ¿Vas a ir o no vas a ir?
0: Chiste.
1: ¿Vas a contar chiste?
0: Chiste.
1: Órale. Fondo de chiste.
0: Pero nunca te olvidaré.
1: Ándale. Lúcete, lúcete.
0: Güey, la gente va a decir que tú y yo somos bipolares, o sea, del llanto pasamos... del llanto pasamos a la risa. Somos un equipo. Somos un equipo, güey. ¡Jurra!
1: ¡Jurra! ¡Jurra, güey! ¡Hip, hip, jurra!
0: Échame, ahí te va.
1: ¡Hip, hip!
0: ¡Jurra!
1: ¡No es jurra, güey! ¿Qué es? ¡Es jurra! ¡No jurra, güey!
0: Es que piensa en inglés.
1: ¡Cálmate, Roberto! ¡Hip, hip!
0: ¿Por qué...? ¡Hurra! Ah, es porque quiere decir con J. Quiere decir con J.
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0: Rolón.
1: Yo por mi parte no me puedo quejar.
2: Bueno, ¿vas a ir o no vas a ir?
0: Échame música chiste, güey.
2: Ah, pero ya, ya voy a poner otra, otra.
0: ¿Por qué? ¿Por qué? ¿Por qué le regaló flores el tiranosaurio Rex a su esposa?
2: ¿Por qué le regaló
0: el tiranosaurio Rex flores a su esposa?
2: ¿Por qué?
0: Porque era su aniversario. ¡Bonito! ¡Está bonito! ¡Está bonito! No, ¿no está bonito?
2: No, güey.
0: ¡Está bonito! No, no me digas que no está bonito. No, güey.
2: Hasta las truzas se cayeron ahí.
0: Hoy, esa canción está en cara.
1: Un poco de ti para sobrevivir. Esta noche que viene.
2: Me digo arranca feo, güey.
0: Hoy, dice.
2: Hoy.
1: Un aire de éxtasis en la ventana.
2: ¿Qué?
0: No voy a ir
1: esta
0: el domingo.
1: Esta noche que viene, fría y sola.
0: Como yo, fría y sola. Hoy.
1: Un aire de éxtasis.
0: Esa canción duele, esa canción...
3: Malditas drogas, maldito fentanilo, anfetaminas, metanfetaminas, maldito todo.
4: Sí, está bonito. No anda por ahí el payaso Tilín mejor.
0: Contigo,
4: ya bien pedito, con esa rolita, se empieza a tocar fibras bien sensibles. Y empieza a chille.
0: ¡Dice!

0: Como piano viejo.
1: No entiendo.
2: Oye, ni los opilotes de aquí del canalón de San Nicolás graznan tan feo como ese burraco, no sé qué.
3: Ay, Melita, y nomás de escucharlo yo, ya sentí cosas de Chava. Me imagino tú el Agualalal.
1: Qué bonito.
4: Buenos días, ¿qué traca? Oye, y Melita parece las hienas que salen con el Rey León cuando dicen Mufasa, pero acá le dices, Enrique Iglesias.
5: Pásame tu teléfono, y Melita, el vato, ahora bien romántico, y Melita saca como 10 metros de hilo con dos vasos. Mira, por aquí nos hablamos de hilo en la esquina.
1: No había celulares, no había... No, ya de España,
4: imagínate,
1: fíjate.
4: Melita, que te hablen del departamento de ABC de espectáculos. Oh. Y Melita, necesitamos que nos cubras el evento de
0: Enrique
4: Iglesias en el Fan Fest. Y te negarías.
1: No, es cosa de trabajo. Ay, es cosa de trabajo. No, tú vas a ir, yo no voy a ir.

0: Y lo que sea, cada quien. No, si va a estar.
1: No, si está, pues, ¿cuántas canciones lleva hoy?
2: Pues imagínate lo que dicen de Imelda, que si iría a cubrir la nota. ¿Cuál? Que la pasaría llorando y viéndolo al vato. Ni le preguntaría nada.
1: No, pero soy sí profesional. Sabe,
3: como todas las canciones que tararé.
0: ¿No?
3: Pero sí se la sabe, va, como todas las canciones que tararé.
0: ¿Qué tararea?
1: Tararea, de los creadores, tararea. Mande.
4: Buenos días, buenos días.
1: Buenos días.
4: Imeldita, buenos días.
1: Buenos días.
4: Traga, traga.
0: Buenos días.
4: Buenos días, Monterrey.
1: Bye.
4: Oye, Imeldita. Mi hermana trabaja donde va a ser el concierto de Kike.
1: ¿Qué?
4: Le rifaron dos Beat and Greet.
1: ¿Y luego?
4: Para conocerlo y todo eso.
1: No llores.
4: Pero mi hermana no va a poder ir porque se va de vacaciones. Hoy en la noche a Cancún con mi cuñado. Y mi hermana me los dio para que yo lleve a alguien o los venda y aproveche, va. Pero me sacrifico por ti y te los regalo para que puedas ir.
0: Imagínate.
4: Al concierto.
0: Yo soy tu héroe.
4: ¿Eh?
0: Llegó tu héroe.
4: ¿Qué dices? Ves el concierto, echas muchito algodón, vas y conoces a Kike en el Beat and Greet. No sé.
0: Piénsalo.
4: Nomás dime, paso y te dejo los pases de Beat and Greet y a la radio.
0: Y, o sea,
4: digo, si es los, que vas a ir, quieres ir, ¿verdad?
0: Te los está dando. No es que vayas con él, porque si no te diría, quiero ser tu héroe.
1: Oliendo cebolla ya, bastante cilantro.
0: ¿Almozaste con este? No.
1: Cuéntese esa historia rápido. Cuéntese esa historia rápido, rápido.
5: Esa canción no, porque me recuerdo cuando andaba en el infinito.
6: ¿Y si vamos?
0: Ay, la otra.
6: ¿Y si vamos?
0: Oye,
7: y de irnos a dar unos pases. ¿Quién se quiere ir?
0: No, güey. Que son unos pases para ver a Enrique Iglesias.
1: Oye, Robester, llegó. Siempre
0: nuestro ex compañero. Bueno, nuestro compañero de muchos años.
1: Colega.
0: Claro. Que estuvo con nosotros una vez, llegó lindo cebolla. Pero horrible.
1: Nosotros desayunábamos juntos.
0: A las 6:50 comemos juntos. Y esa vez llegó lindo cebolla, pero con mal.
1: Y olía
0: como cuando vas a un restaurante que se te impregna el olor.
1: De comida, la ropa, sí.
0: Aceite cuando vas a alguna taquería o así, ¿no? Sí. Pero este güey olía, a barbacoa.
1: Y todavía le preguntas a tú.
0: Y olía, le olía la boca a cebolla, viendo horrible. No le dices. Nada más como duele. Ay, hombre, ¿ya comiste?
1: No.
0: No. Hombre, trae un cilantro en un diente. Se quedó para toda la historia.
1: Quedó para la historia. Bueno, ¿qué dice la gente?
8: Buenos días, Imeldita, traca, traca. ¿Quieres? Díganle que más del audio desde que. Si quiero que hagan la dinámica, todo en abonos, peladito este.
0: ¿Eh?
9: Oye, traca, traca, la Imelita el lunes. No, hombre, estuve ahí en el camerino, cotoreando con Kikín. Y la tú. ¿Con quién? ¿Con Enrique Iglesias? No, con Kikín y los Astros.
1: Y los Astros. Bueno,
9: oye, traca, traca, la Imelita el lunes. No, hombre, estuve ahí en el camerino, cotoreando con Kikín. Y la tú. ¿Con quién? ¿Con Enrique Iglesias? No, con Kikín y los Astros.

0: Marquiquín que alcanzó. ¡Qué Marquiquín! Son las 9:14 en la segunda hora.
1: ¡Buenos días!
0: ¡Ah, no! ¡La tercera!
2: ¿La tercera, güey?
1: ¿Qué? ¿Tan rápido? Bueno.
0: ¿Con quién habló?
1: No va a ser con Enrique Iglesias, va a ser con Quiquín. Con Quiquín y los astros.
3: Con Quiquín y los astros.
1: Y
0: vámonos en ese momento al Megatrafical.
1: Nos está yendo
0: y voy a poner esa canción de fondo.
4: Oli, oli, buenos días. Y Meldita, entonces yo creo que no eres muy fan porque yo no te escuché tan emocionada cuando el chico te ofreció su pase. ¿Qué está pasando ahí? No, el chavo era para que te hubiera dicho, ¿cómo ves? ¿Te gustaría? Y tú contestarás, me encantaría.
1: No, muñeca, no. Acuérdate que nadie te da regalado sin cambio de nada. Sí, dije bien.
0: ¿Cómo? A ver,
1: nadie te da regalado nada a cambio de nada.
0: ¿Cómo?
1: O sea, cuando te regalan algo, siempre.
0: ¿Cómo?
1: Siempre. Pero es como a cambio de algo. Entonces, sí, o sea, nadie te da regalado. Bueno, es lo que me enseñaron en mi casa.
5: Pues si llevamos una hora tratando de convencerte que vayas, mujer.
1: No.
6: ¿Dónde hay que ir? Ay, me siento tan bien.
1: En mi casa me enseñaron
4: que si vamos.
1: Hoy la otra. Que nadie te regala nada a cambio de. Mi mamá me dijo, Imelda, nadie te regala nada a cambio de nada.
0: ¿Cómo?
1: De que nada más porque se me ocurre. Eso es lo que mi mamá me dijo.
0: Pues tu mamá está equivocada, güey.
1: Uy, te puede estar escuchando ahorita, imagínate. Oye,
0: a ver, espérame. Que le diga que está equivocada, no le estoy faltando respeto.
1: No, ¿sabes a quién le estás diciendo, güey?
0: Déjame bloquear su número porque no me va a decir nada.
1: No, sabes.
0: Bueno, vámonos al Megatrafical de volada. Órale,
1: vámonos al Megatrafical. Díganos dónde está el Megatrafical. ¿Ves que somos bipolares? Al 818-0101-957.
0: 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Al 818-0101-957.

0: La risa, güey.
1: Enrique Iglesias. Vámonos, el Megatrafical presentado por Mega.
2: Buenos días, señorita Traca. Libre, todo libretón. Todo Constitución, hasta Santa Catarina, todo libre, muy tranquilo. Así sigan, no venga nadie más.
1: Oye, y eso que es viernes, ¿eh?
3: Se me corta la respiración.
1: Están todos dormidos los que fueron con firma ayer.
4: Así, Croqui y raspados, güey.
1: El Megatrafical presentado por Mega.
5: Aquí por la lateral de Venustiano. Como el túnel rumbo a San Pedro. El tráfico.
4: Gracias.
5: Pero que tranque va avanzando.
1: Ok.
5: Ahí vamos.
1: Gracias, manito. Bailando. ¿Dónde está el Megatrafical presentado por Mega?
6: Traca. Saludo para ti, para Imaldita. Aquí reportando Fidel Velázquez, algo fluido. Espero que Nogalar esté mejor. Voy a un negocio de una pantalla y me citaron a las 9:30.
1: Eso.
6: Ya voy quemado.
1: Corre. Más quemado. ¿Dónde está el Megatrafical presentado por Mega?
7: Buenos días, acá, todo libre acá de la Y. Hacia Félix Gómez por Colón. ¡Ánimo!
4: ¡Saludos! ¡Buenos días!
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5: Le hubieras hecho caso a la señora cuando te dijo, no, mija, fíjate bien a quién escoges, con quién te metes, con quién te juntas. No en esa situación. Oye, eres papá y aquí en el Triángulo de las Bermudas, donde no te pierdes tú, pierdes la paciencia. Ay, tío Mijes, antes de ir, tú hubieras arreglado este despapay. Pero bueno, aquí entra la colonia.
4: Tío,
5: de
4: me dice tío.
1: El Megatrafical presentado por Mega.
9: Por aquí en Monterrey, Traficalalalalal, no hay, todos morones.
4: ¡Bruto!
9: Directo hasta Garzasada. Libre. Han de andar bien crudos todos los
4: que fueron. Sí. Crudos y raspados.
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5: El de Traca, y me la que elige una Rubester. Rubester, ¿acabas de almorzar o te acabas de salir de la vaporera?
10: Imelda, es correcto, nadie te regala nada a cambio.
1: ¿Cómo?
10: Tarde que temprano se lo cobra.
1: ¿Pero cómo?
10: Traca show.
1: Saludos, el Megatrafical presentado por Mega.
5: Buenos días, Tocataca, buenos días, Maldita. Mega libre, acá en carretera Reynosa.
1: ¡Chalá!
5: Y San Roque, todo libre como el internet de Mega. 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Mega es más.
4: Eso.
5: Imagínate, Imeldita, tú y la señora Rosy, cada una con una cerveza en la mano, el domingo viendo a Enrique Iglesias. Yo pongo un quiñón, es más, una milpa para cada una, para que te compren cinco cervezas.
4: Oye, si Rosy y yo cuando fuimos a los Reyes del Camino, imagínate ahora. No.
1: Gracias. El Megatrafical presentado por Mega.
11: GPI al pase. Perdón, a los pases.
4: ¡Hora!
12: Buenos días, Meldita, Traca.
4: ¡Oli!
12: Megatrafical, de Morones al centro de Monterrey, libre.
4: Ok, gracias.
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4: Respiración.
13: Meldita, Traca.
4: ¡Ey!
13: Megatrafical alal. Desde las 4 de la mañana en la calle, en las aplicaciones. Y no me he encontrado tráfico en ningún lado.
4: ¡Qué bueno!
13: Ya recorrí Juárez, Guadalupe, Monterrey, San Nicolás y parte de Apodaca.
1: ¡Muy bien! Dice, no agarren carril de contraflujo de Leones. Está totalmente detenido a la altura de Rangel Frías.
4: Ay, ok.
1: Dice, no agarren carril de contraflujo de Leones. Está detenido a la altura de Rangel Frías.
4: Gracias.
5: Imagínate, maldita, que tu amor con Enrique Iglesias hubiera crecido y que ahorita te hubieras quedado con él. No fueras.
1: Ahorita.
5: La primera dama de España.
1: Ahorita estuviera viajando de Madrid, España para acá ahorita. Pero no. Vamos a emproblemarnos.
14: Hola, Dios, Monterrey. Oye, Melita, ¿tú crees que si Enrique Iglesias te ve, o sea, te topas con él de
1: frente?
4: ¿Qué dijiste,
1: chavo? ¿De qué?
14: ¿Tú crees que si Enrique Iglesias te ve, o sea, te topas con él de frente, se acuerde de ti y te diga, ¿qué onda, cómo estás? Acuérdate de Acapulco,
1: Acapulco, imagínate.
4: María Bonita, María. No, eso fue hace muchos años. Muchos años.
1: Aquí quiero ponerla de acuérdate. De Acapulco. Imagínate que llegue Enrique Iglesias, te vea de frente, muy de frente, que digamos.
4: Eso fue hace muchos años.

0: Me quiero acordar cómo se llamaba el bar donde los vimos.
1: Acuérdate de Acapulco.
0: ¿Cómo se llama el bar, el muy famoso?
2: ¿Hasta cuándo?
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0: Y no le hice caso.
4: Buenos días, Monterrey.
0: Y no le hice caso.
4: Me quedo con el pase, ya así no vamos a ver a Enrique Iglesias, ni modo, el puro pase.
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6: Son las 9:24 y les presento un rolón. Mira nomás.
0: A ver, escuchemos.
6: Aquí están los Mier, se llama Que viva el amor.
0: ¡Ay, nomás!
6: Exactamente, las 9:24, regresamos.
0: Esos buenos días, Monterrey.
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0: los taquitos.
1: ¿Alguien dijo tacos?
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8: ¿Sabes? 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

0: Buenos días, traca, traca, buenos días. Saludos para Imelda Besares.
1: Dígale a Imelda que no era Enrique Iglesias, si era Walter Erviti al que se tocó.

0: cabrón, maestro.
1: No, pues sí. Maja, maja, mojo, maja.
2: ¿Qué?
1: Se perfila Ecuador como rival de México en los 16avos de la final en el Estadio Azteca. Después de la victoria de Ecuador, Alemania logran avanzar de ronda como mejor tercera de grupo, entonces posiblemente vamos con Ecuador.
2: Todavía sigue siendo, todavía hay posibilidades para que sea Ecuador, es el más viable. Uh-huh. Sigue todavía una cierta posibilidad pequeña de que sea Escocia, uh-huh, de que sea Cabo Verde, Senegal o Suecia, pero es según cómo se mueva todo. Lo más probable es que sea Ecuador.
1: Ecuador.
2: Y lo más probable es de que esté definida ese, que esté definido ese rival para México para los 16avos de final.
1: Vamos a ver qué pasa. Entonces, Enrique Iglesias, ¿qué onda?
2: No, pues ¿vas a ir o no,
1: no
2: vas a ir?
1: No, no voy a ir.
2: Están reportando carril de contraflujo, Leones, detenido, que era lo que estábamos platicando. Sáquenle la vuelta, está totalmente detenido.
3: ¡Maldita!
1: Mande.
3: Ese que dijo que no había tráfico en San Roque y Benito Juárez, echó mentiras. Yendo hacia Guadalupe está bien feo.
1: ¿A poco? Qué raro, bueno, quién sabe qué nos mandó.
2: Me mandó un mensaje la señora Rosy, me dice, mi hermana fue desde temprano y estos fueron los comentarios. Lo voy a poner, no sé a qué se refiere, yo imagino que al FanFest, ¿ok?
1: Ok.
2: A ver.
4: Oye, ahí si quieres mandar mi audio. la verdad es que estuvo muy padre.
2: Ah, ok, se lo mandó hoy, por ejemplo.
1: Es la hermana.
2: Es la hermana de la señora Rosy.
4: Oye, ahí si quieres mandar mi audio.
1: Se oye,
4: La verdad es que estuvo muy padre. Se la rifaron porque hicieron el show como si la raza hubiera pagado un boleto para ir a verlos, la verdad. Lo único no tan bueno es que en los alrededores se puso bien feo porque las puertas ya no cabía nadie y la raza empezó a tumbar puertas y brincarse. Sí estuvo ahí algo denso, pero no, estuvo muy bien. La neta.
2: Muchas gracias, ahí está. Muy bueno.
1: Gracias, chiquis.
2: O sea, el espectáculo como tal estuvo perro. Son las 9:41. Regresamos a Pollito con Chismecito en este momento. Así que empiecen a mandar su nota de audio a nuestro WhatsApp, que es
1: 8180101957.
2: Nos vamos a Pollito con Chismecito. Recibimos notas de audio. ¡Con los chismosos! ¡Adelante! Pollito con Chismecito.
1: ¡Explosiva!
2: 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Imagínense estar en uno de los comedores del Pollo Loco hoy viernes. Usted que me está escuchando, y Melita y un servidor, echando chismecito con un totopito con limoncito y salsa verde, así chopeadito, y un taquito de pollito enrolladito, así con salsita roja, con un chilito de amor, y dos cucharadas del arrocito tan sabroso con verduras.
1: Te asagó en la boca, no acabo de desayunar
2: rico,
1: ahorita.
2: Qué rico.
1: ¿A quién no se le hace agua en la boca con el Pollo Loco? ¡Qué rico!
2: Entonces, en este momento empezamos a recibir notas de audio para el Pollito con Chismecito, presentado
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2: ¡Regresamos! ¡Oh!

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0: calambre, compañero.
1: Se le vino un calambre, señor.
0: Es que te da la pierna.
1: Vi un video donde se avientan a los dulces de la piñata y al señor, tanto a los niños, y se avienta un señor. ¿Para qué se avienta?
0: ¿Qué
1: bueno,
0: avienta?
1: Apenas avienta y le da un calambre.
0: ¿Tan calambre? Gana esta seriedad, señor.
1: ¡Vámonos! ¡Apoyito con chismecito! ¡Nuestro WhatsApp!
0: 8180101957.
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1: ¡Vámonos! ¡Pollito con Chismecito!
3: Pollito con Chismecito.
1: ¡Véngase!
3: Vamos a la graduación de la escuela de Mica, pero Mica nada más va a segundo grado, pero recibe reconocimiento de excelencia.
0: ¡Eso!
3: ¡Felicidades, princesa! Bueno. Renata Yoselín Contreras.
1: ¡Excelente!
0: ¡Eso, Renata! ¡Muy bien! ¡Súper!
1: ¡Excelente, Renata! ¡Un abrazo! ¡Felicidades!
4: Pollito con Chismecito, ahorita ya hice lo que hace el tracatraca.
0: ¿Qué?
4: Nos van a dar el 4 de julio, cae en sábado, y nos van a dar el lunes.
0: No, menos.
4: Y ya metí el viernes.
0: No.
4: Que sea viernes, sábado, domingo y lunes.
0: Claro. Aprende lo bueno, hijo.
4: Saludos y pelita tracatraca, no, desde Houston, Texas. Eso, de parte mamá. De Gilberto.
0: Aprende lo bueno, hijo.
1: Saludos, Gilberto, un abrazo, ay, gusto conocerte.
0: I love you.
5: Tracatraca, buenos días.
1: Pollito con Chismecito, véngase bañado.
5: Oiga, no, me dejen un lado la selección mexicana. El juegazo que se viene el lunes aquí en Monterrey. Holanda contra Marruecos. Qué juegazo, la verdad.
1: Holanda Marruecos.
0: Va a estar perro.
1: Pollito con Chismecito, es el último partido en Monterrey.
0: Sí, no.
1: El de los 16avos.
0: Dijo Yair, va a ser la locura.
1: La locura.
6: Entonces la raza reaccionó como si hubiera pagado un boleto o qué. O porque quebraron puertas.
0: Es que está mal. No, es que a ellos les pagan, sí o sí. Exactamente.
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0: Pensé lo mismo que tú.
7: Exactamente. Buen día. Ya me veo emocionado con el compadre ese que dijo que el 4 y que el 5 de junio y no sé qué. Y dije, ah, va a haber otro puentecito. Ah, está en Houston.
0: No, está en Houston, hijo. Por eso está diciendo.
1: Chismecito.
8: ¿Cómo están? Buenos días.
0: ¡Oli!
8: Pues más que todo de Pollito con Chismecito, una pregunta y Melda.
0: ¿Qué pasó?
8: Creo que tiene una hija también que está en la uni o va para la uni. Estoy como más que nervioso, raza, porque ahora le entregan los resultados a mi hija para ver si entra filosofía y letras.
0: Ay, ojalá que sí.
8: La verdad ni quiero saber. Nombre sea Dios y a ¿qué? Estudiar.
1: ¡Bueno, qué bueno! Bueno.
0: Pues ya presentó, o sea, ya presentó. Ojalá que sí, chiquis, ojalá que sí.
1: Pollito con Chismecito dice... El Cepi está cantando tu canción. A ver.
9: Un mes, sí.
10: Un mes, tengo un mes con el mismo pantalón.
0: Ok. Bueno. ¿Qué? O sea, ¿qué? Ya. Está bien.
1: ¿Qué pasa?
0: ¿Qué?
1: ¿Qué fue?
0: ¿Vas a poner?
1: ¿De qué?
0: Audios. Oye, nada más un paréntesis al chico que está esperando resultados.
10: Tengo un mes con el mismo pantalón.
1: A ver, ¿cómo?
0: Nada más, hay que estar muy de la mano con los chicos o con las chicas que no pasan, que no los aceptan. No, a veces no es porque no sepan, sino son por puntaje. Entonces hay que estar muy de la mano porque se frustran mucho los niños, las niñas, se frustran mucho en el tema de no ser aceptado. Entonces hay que
1: irlos
0: estar
1: manejando como que es parte de, es puede parte que pase, de, puede que no.
0: Exacto.
1: O que no pase en esa escuela, que lo manden para otra.
0: Sí, lloran bastante, o sea, se les va muy mal, pero hay que estar con ellos.
1: ¡Pollito con Chismecito!
11: Traca, el Vale también está cantando tu canción. Ahí baila.
12: Ya tengo un mes con el mismo pantalón.
1: ¡Pollito con Chismecito!
13: Un mes con la misma compañera. ¿Y qué?
0: ¿Y qué tiene?
1: Son las 9:51. Recuerden que los restaurantes del Pollo Loco abren desde las 10 de la mañana junto con el Autoloco, ¿eh?
0: Ah, exactamente. Ahorita a las 10 de la mañana puedes llegar. Mira, el pollito súper rico, súper asadito, jugosito. Llevas dos pechugas, son unos taquitos, te llevas dos complementos de arroz y San se acabó,
1: comidita,
0: dijo.
1: Claro.
0: Oscar Adrián dijo, San se acabó, ya tienen la comida hecha.
1: Sí, señor, pollito con Chismecito.
14: Es que hay que decirle a nuestros hijos que no alcanzaron la puntuación para alcanzar un
1: exactamente,
14: lugar.
1: Exactamente.
14: No que no pasaron el examen.
1: Exactamente.
0: Exacto.
14: Porque es lo que los frustra.
0: Sí.
1: Irles explicando, ¿ah?
15: Muy cierto, dime. Yo tengo la mía más grande que también... Ahí conoce a tu chiquita, a tu tiquitiqui más grande.
0: Tiquitiqui.
15: Presentó dos veces para una facu.
0: Sí.
15: Y no pasó. No, pero bendito Dios, ya se cambió mal, otra, y pues vamos a echarle de ganas.
0: Claro.
1: Así es.
9: Pollito con chismecito, Pollito con chismecito, alguien dijo dos pechugas.
1: Dame tu abuelita. Son las 9:52. 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
16: Esto. Presumido. Yo tengo la mía más grande.
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1: 9:53.
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13: Ahora sí, vámonos.
14: Gracias, se quedan en su casa, se quedan con la carabina del monstruo.
13: Es correcto, de aquí hasta la 1:00 p.m. te hacen compañía. De 1 a 3, Edgar, Jessica, el nene.
14: Bueno, no.
13: Y nada más les voy a decir una cosa. No voy a ir a ver a Enrique Iglesias el domingo. Ahí me cuentan cómo estuvo. Y San se acabó.
15: ¡Súbeme la
13: radio! ¡Ay, no!
14: ¡Ya nos vamos! Hoy, ¡se quedan con la carabina del monstruo! ¡Bye, bye!
13: Súbeme la radio, tráiganme el alcohol.

0: Pelotero a la bola, batiri, batiri, ba, batiri, batiri, ba, batiri, batiri, ba.
1: Ando bien malo.
0: Pelotero a la bola, batiri.
1: Ando bien malito, bien malito.
0: Que se pare la bola.
1: Ando bien malito. Me quiero ir a mi casa. Quiero casa, quiero casa. Me duele todo. No, me duele. Buenos días, hoy no voy a gritar. Hoy no voy a decir buenos días. Alguien que me ayude y lo diga por mí.
0: Soy el mero, mero, mero, mero.
1: Son las 10:12. Buenos días, 10:12. Bienvenidos a la cabina del monstruo en este viernes. Ya, Crazy Weekend, loco fin de semana.
0: Sean payasos, quitarme la risa no pudieron. De los mejores en el mundo entero. También hubo...
1: Oye, ayer estuvo el grupo Firme en Monterrey. Allá en Guadalajara estuvo Julián Álvarez en la... Ay, se me olvidó el nombre.
0: Mira, mira la bola. Bati, bati, va.
1: Se me olvidó el nombre, ¿cómo le llaman la...? La Marieta, no, la Minerva. Ahí en la Minerva. Qué bonito es Guadalajara.
0: Corazón de campeón por todo.
1: Allá por la Minerva estuvo Julián Álvarez, creo que también Alejandro Fernández y demás. Ayer fui al Fan Fest y dije, hoy compro boleto. Traía boleto, pagado, no VIP, pero sí. Era un boleto que dije, ah, pues está numerado, pues qué chido, nos va a tocar sentados. Nones. No, le dije, a ver, espérame. O sea, yo compré un boleto. ¿Por dónde entro? Dijo, por dónde entra toda la perrada. Dije, ah, no tengo yo un acceso, no, pero aquí hay un número. Sí, pero por ponerle un número, pero no hay número. Oiga, una sillilla, oiga, no hay sillas, es igual. O sea, pagué, la diferencia era... Por entrar a los baños que están limpios. Cuesta, por entrar a los baños que están limpios, 850 pesos. Y todo lo demás era lo mismo. ¡Ah, qué, güey! Es. Vaya gratis. Vaya gratis, llegue temprano. Póngase mero adelante. Pero lo van a sacar cuando empiece el concierto porque se empiezan a desmayar. Ayer. Una cantidad impresionante en el grupo, con Grupo Firme. Empezaron a sacar muchas chicas que se desmayaban. No precisamente que se quitaran las mallas, sino que pues el calor. Yo me fui de chismoso, güey. A mí me vale. Yo quiero chisme. Entonces, decían ahí a la racita que eran chicas que habían llegado desde un día antes. O sea, ellas llegaron el miércoles por la noche. Hicieron casas de acampar. Se quedaron toda la noche. Mal comieron. El calor de todo el jueves, o sea, todo el jueves estuvieron ahí, desde que abrieron, pues entraron, fueron las primeras, se fueron corriendo para ver el Grupo Firme mero adelante, pasaron sol todo el día, porque no hay una sombra ahí frente al escenario, sol, tomando agua de la llave, creo que traían en la panza unos tostitos, Fleming Hot, una bolsa para cuatro mujeres, y pues la sacaron desmayada, y era lo que pasaba, que llegaban desde muy temprano, les causa una insolación, baja la presión, baja la glucosa, todo bajan, hasta los canelos bajan. Y pues ahí van las muchachitas, desmayadas, pues por el exceso de cansancio también. Esas son las cosas que pasan por llegar temprano. Si quieres ver el artista muy cerca, pues tienes que llegar muy temprano. O andarte aventando hasta que llegues hasta el escenario. Pero pagamos un brazalete. Hoy pagamos, no es cierto, me invitaron, yo no pagué nada, pero me gusta hacer la de pago. Entonces, ya estando ahí adentro, ¿cuál es la diferencia? Yo pedía, güey, o sea, tengo un brazalete y yo no lo había pagado. ¿Qué me corresponde a mí? No, los baños. ¿Cómo? Sí, usted entra a los baños que están limpios, que tienen luz. Que hay rollo. Ah, es el rollo más caro, güey. Y todo lo demás, pues es igual, señor. Todo lo demás es igual. Ah, hubiera entrado gratis, güey. Hubiera entrado gratis, me dio rollo de mi casa, más barato. Y luego, dentro de todo el cotorreo, si usted va, compre la cheve, usted haga la fila. Porque hay unos, fíjate, no me di cuenta. Había unos vendedores. Y va, cheve. Y llevaba la cheve. ¿Cuánto? 250. 250 la cheve. Y va, órale. Y dale, y dale, y dale, y dale. Y de repente ya no los vi. Dije, pues voy a hacer fila, ya no hay tanta fila. ¿Cuánto la cheve, hijo? 200. Si haces fila, en los estantes cuesta 200, pero si la pides afuera, son 250. Le dije a la tele, ¿por qué 250? Fue la propina. Tú te pones solo la propina, hijo de tu parro.

0: conciertos. Creo que ya lo habíamos dicho, pero hoy quiero volverlo a decir. Hoy quiero volver a hablar de eso.
1: El show de la abuela, 811-271-7177.
0: Gracias. Aquí no des el teléfono de la abuela, güey. No tienen para pagarme. No me completan.
2: ¿Qué onda, maestro? Buenos días.
0: Buenos días. Sí, o sea, aquí, o sea, me dijo Panchito, no puedes decir los teléfonos de tu show ahí en tu programa. Le dije, no te preocupes, compadre, no me completan. Los que me escuchan es todos, o sea, ¿tú crees que, mira, este?
2: Oye, ¿podrás ir?
0: Tiene primaria trunca, no me puede pagar.
2: Incluir una rolita, la de Naila, de Bronco, por favor.
0: Me aburría la canción.
2: Excelente, bendecidos días.
3: Hola, maestro, muy buenos días.
0: Buenos días.
3: Un excelente viernes. Soy de Ciudad Victoria, me llamo Luis. Quiero mandarle un saludo a la vaquerita, al Giancarlo y al mi compadrito Bernardo Borges, el potro.
0: Va.
3: Un saludito para ellos y pues que de rato regresamos a sintonizar allá la sabrosita de Ciudad Victoria. Un saludo, maestro, cuídate.
0: Saludos. Allá está otra sabrosita que es nuestra repetidora en Ciudad Victoria. Todo lo que hago yo lo hacen allá. Le mandamos un saludo.
4: ¡Buenos días!
0: Así quería gritar yo, pero no, me estalla la chompa, güey.
4: ¡Buenos días!
5: Está malito, mi gordito.
0: Ando bien malo, güey. Bien malo que ando. Malísimo.
6: ¡Buenos días, monstruo! ¡Buenos días, animal! Imagínate esas morras desde un día antes, todo el día mal comidas,
0: asoleadas. Fue lo que dije. No me lo puedo imaginar porque fue lo que dije. No sé si te das cuenta. ¿Sí te das cuenta todo lo que expliqué? ¿Sí te diste cuenta? Vas a decir lo mismo. ¿Qué maña de ustedes, güey? Les digo, siempre les decimos algo. Fíjense que hoy va a hacer calor y en la noche lluvia. Monstruo, imagínate que la noche llueva y que ahorita haga calor. Lo que estoy diciendo, güey.
6: Ya, si luego para la hora del concierto que empieza.
0: Lo mismo.
6: Se desmayan y ya no ven nada.
0: Es lo que dije.
7: Con razón había muchos puestos de tacos cerrados ayer. No encontraba tacos.
0: Ni yo, carnal. Yo salí de ahí como a la una veinte, yo creo, salí de ahí. Y ya no había tacos, güey. Sin cenar me acosté.
8: Señor Francisco, el monstruo huele a crudo.
9: ¿Qué onda, monstruo? Buenos días. Aquí mandándole un saludito a Adrián, que viene aquí de copiloto, Carlos Adrián.
0: Mándaselo a él, güey. ¿Para qué? Díselo ahí lo traes.
10: Buenos días, monstruo. Oye, ahorita ya no aguantas los espolones, de lo que te duele de estar parado el día de ayer.
0: No, las rodillas,
5: güey. Ay, mi amor, córrelo por imbécil, ¿no está escuchando qué?
0: Lo que ya había dicho, güey.
10: Monstruo, ¿de qué están hablando, güey? Es que...
0: De tu mamá.
10: Ya, gordo, ya, bebé, nada más corajes, la diabetes.
6: Manecito es crudito, hijao.
0: Ya lo había dicho, ya dije que sí. Otra vez lo mismo. Yo no entiendo por qué ayer, váyanse cómodos. Si van a hacer eventos así, por ejemplo, todos los que hacen en Fundidora, mucho calor, es estar parado. Váyanse cómodos, muchachas con botas y sombrero. Bien, había unas muy, muy, pues, así, bota, sombrero, chorcillo, pero tú veías cómo la piel rasgaba una pierna y otra, pues era algo gordita. Veías cómo la piel daba una con otra y se va a rozar. Me daban ganas de decirle, oiga, le traigo manteca para echarle, no se va a rozar. ¿Por qué? ¿Por qué ir bien vaqueros, güey? Vete cómoda, botas, sombrero. Qué bárbaras. Y no entendí ayer por qué todos llevaban una jersey de México. Ayer no jugó. Tú estás enojado con la vida. Con todo estoy enojado. Con todo.
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0: Todo me cae gordo. Todo me cae mal.
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0: saludos a mi compadre Manolín Show.
1: Vamos a bailar, que se llene la pista.
0: Saludos, mi Manolo.
1: Movimiento.
0: Que no se llama Manolín, se llama Julio. Julio Gómez. ¿Qué Gómez que adivina? Si es Gómez, ¿verdad, compadre? Fíjate, conozco muchas razas, sobre todo comediantes, que a veces no sé su nombre, güey.
2: ¿Bailamos?
0: Sí, no sé su nombre. Se me va más el apellido.

0: Mira un gis. Ay. Bueno, 818-0101-9570. Bueno, ¿quién anda ahí?
1: Te amo, monstruo.
0: Yo también, mi amor, yo también te amo.
2: Monstruo, buenos días.
0: Buenos días.
2: Oye, filas kilométricas ahí en el fundidor el día de...
0: Bueno, para los pobres, ¿yo qué pagué? ¿Yo qué pagué? No, no es cierto, no es cierto. Yo no pagué, me invitaron. Porque si algo tengo es que yo nunca voy a pagar un boleto, güey. No tengo por qué pagarlo. Eso me enseñó mi maestro Casán Contreras. Dijo, mi monstruo, no pagué. Un locutor no debe pagar boletos. Y eso lo aprendí muy bien, güey. Tengo por qué pagar para ir a ver grupetes, güey. Si quieren que vaya, si quieren que hable bien de ellos, que me paguen el boleto. Tengo que estar pagando. Pero sí me lo regalaron, no el grupo. Me lo regaló una morrita bien buena. Me dijo, mi amor, vamos. Sí, bebé, vamos. Pero ¿qué pueden saber eso, güey? ¿Qué pueden saber de que una chica te invite a salir? Ustedes están por tan feos, güey. Yo que soy guapo, tengo que aguantar todo eso. Pero no hice fila. Yo no, porque traía pues mi brazalete para subirme a todos los juegos y también para traer ahí.
2: Otro, buenos días. Oye, filas kilométricas ahí en el fundidor el día de ayer. Y nadie se queja. Ah, pero que no estén ahí en el metro sendero.
0: O en el IMSS.
2: Haciendo filas para el camión. Porque es una quejadera, pero bueno, sí, por eso hacen lo que quieren con el ciudadano.
0: Barbas téngase. Sí, pero que no estuvieran ahí con abuelita, güey, en la clínica, porque, ay, no. No, íbamos a consultar a mamá, pero nos regresamos, hay mucha fila. Nos regresamos, ya sí se va a morir mamá, que se muere, total, ya vivió.
3: ¿Oyes o oye?
0: Es oye, pero déjalo.
2: Buenos días.
4: Con razón, te duran 150 mil pesos, te duran mucho.
0: Yo no tengo por qué gastar. Yo no tengo por qué gastar, güey. Yo estoy para que me paguen, güey, o no.
5: Pelotero a la bola, va.
0: ¿Por qué ponen esa? Pónganme la de los Tucanes otra vez, por favor. Los dichos de Lupita. Ahí va. Es que ustedes por eso están así, güey. Porque pues les dan 1,000 pesos a la semana y se quieren gastar 3,000. Yo no. De hecho ayer junté todos los vasos y los volví a revender ahí mismo, güey. Por eso salí hasta la 1:00 de la mañana.
6: Qué tristeza, Milton, tener que hacer 5 o 6 horas para entrar a un concierto gratis. No tener dinero para pagar el boleto. Yo tampoco tengo dinero para el boleto, ¿verdad? Pero yo no hice la fila, yo me quedé en mi casa.
7: Buenos días, mi monstruocho. Saluditos. Oye, compadre, hasta que te encuentro, compadre.
0: ¿Te debo?
7: Desde que estás de La Caliente yo te escucho. Bueno, ahorita ya no La Caliente, va.
0: Pues no. Sí, sigue siendo La Caliente. Y esta es la sabrosita. Yo ya no estoy en La Caliente, pero La Caliente sigue siendo La Caliente.
7: Apagón de la...
0: Bueno, ya no es lo mismo desde que yo me fui. ¿Qué pasó?
7: 94.1, porque están bien empinados todos, compadre.
0: No me digas eso.
7: Tú eres el único ahí que... Que tienes gracia porque los demás ya no, compa. Esa costumbre tienen allá de que corran a los buenos locutores y dejen a los peores locutores. O sea, como que ahí dice, se solicita locutores que no saben ser locutores.
0: Saluditos,
7: monstruocho.
0: Gracias, compadre. Yo quiero mucho y respeto todas las empresas con las que he trabajado. Primero que nada, mi casa, que es Grupo Radio Alegría, y siempre lo he dicho, y cuando he estado en otras empresas lo he dicho. Arriesgan, pero siempre he dicho la verdad, güey. Mi casa, y tengo un gran cariño por esta empresa donde estoy, no porque esté aquí. Cuando yo he estado en otras estaciones, siempre lo he dicho y lo voy a seguir diciendo. Mi casa, güey, es aquí Grupo Radio Alegría porque me dio la primera oportunidad. Yo vendía chicles aquí afuera. Ah, no es cierto. Pero sí, es mi casa, quiero mucho. Y también de aquel lado, ¿verdad? Allá, que me dieron trabajo, también respeto mucho a la gente de allá. Nada más al programador, a todos los de Multimedia los quiero mucho, menos al programador de La Caliente, ese güey, no. Está orate ese güey. Dígale qué dije yo.
8: Y hablando en serio, señor monstruo, lo felicito por esa voz polifacética que tiene.
0: Gracias.
8: Voz hermosa, precioso.
0: Oye, ¿por qué tienes una foto de Pimpinela Escarlate, luchador, güey?
9: No, monstruo, buen día.
0: ¿Tienes?
9: Oye, charro, se extraña que tires las monedas. Estaba con madre ese programa.
0: Ya ves.
9: Tírame las monedas, porfa.
1: Ya ves, la gente quiere que tire las monedas.
0: No, abuela, Panchito dijo que no servía. Panchito dijo,
1: esto ya no sirve, güey. Ya no hagas a la abuela, güey.
0: ¿Pero por qué no?
1: No sirve.
0: Tampoco tus locutores en digital, y ahí está.
1: Güey, ya no hagas eso.
0: Y ya no me dejaron tirar. Bueno, la abuela, no. No podemos, abuela.
1: Bueno, yo ando libre. Si alguien quiere que tire las monedas en otra estación.
0: Ay, sí se puede, ¿ah?
1: Sí, o sea, tú en la mañana aquí en La Sabrosita y a lo mejor yo en otra estación en la tarde ando libre. Ándale.
10: Programador que corrió en Morocco recién llegado de Luna de Miel. No tiene corazón ese hombre.
0: No, güey, no tiene corazón.
11: Con esa cara sí te creo, imbécil. Que has vendido chicles y semillas afuera de la estación. Pedazo de nada.
0: Hoy.
11: La motriz de descomiedo.
0: Ay, güey, ¿por qué me dicen tantas cosas tan lindas?
12: Tengo puntos Infonavit, güey. Ponle casa, ponle casa.
0: Hablando de que me pongan casa, mira nada más lo que llegó.
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1: ¿Por qué estás diciendo que te hablen para decir cosas, güey?
0: 10:38, el poder del norte se llama Pero me perdones. Pero me perdonas. Perdones. Dije perdones.
14: Extraña que sea.
0: Perdones no es cuando dice tu novia, pero compra perdón.

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1: 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Nuestra red de infiltrados informa que las corcholatas de Morena que aspiran a la gubernatura de Nuevo León en 2027 ya cumplieron con el protocolo para buscar la candidatura, que en este partido se llama Coordinación Estatal en Defensa de la Cuarta Transformación y la Soberanía Nacional. El evento formal se celebró en el World Trade Center de la Ciudad de México, pero hubo quienes se inscribieron en la sede morenista de Monterrey, otros lo hicieron en línea. Así, Waldo Fernández, Andrés Mijes, Clara Luz Flores, Judith Díaz, Tatiana Cloutier, Felipe Cantú y Jesús Elizondo están en la lista. Dicen los infiltrados que llamó la atención que, en el registro de Tatiana, apareciera la diputada Grecia Benavides, quien ya había prometido apoyar a Andrés Mijes, junto con su compañera de bancada, Anilú Bendición Hernández.
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0: La música de Sólido se llama Qué Tonto. Qué tonto he sido. Muy buenos días. ¿Quién anda por ahí?
1: ¿Qué onda, mi monstruo? ¿Cómo andas?
0: Crudo.
1: Me gusta escucharte en la radio.
0: Malito.
1: Te sigo desde hace como 13 años, compadre. ¿13? Cuando estabas con mi compadre el Coco. Man. Y lo mismo que le digo a él. ¿Para cuándo los capítulos de La Vela, compadre?
0: No,
1: ¿para
0: cuándo? Señora, güey.
1: Quiero ver a mi Coco con su outfit de Lalo La Changa, como le dijiste. Saludos, compadre.
0: No lo deja, su señora no lo deja, Coco. Lo mete a las 4 de la tarde y ya no lo deja salir, güey. No le gusta el dinero al señor Fernando, no le gusta el dinero.
2: Monstruo, esos son condones, monstruo. Condones, imbécil.
3: Señor Francisco, monstruo, está pagando para que le den elogios.
4: Oye, monstruo, hablando de digital, ¿qué onda con tu ¿qué? Quesito, güey? ¿Va cuando quiere o qué? O agarra rumbita y ya no va, le vale que se diga el jale. Coméntame, ¿no la despertaste ahorita que te fuiste a la sabrosita o qué?
0: No le tocó a ella, hoy tocó a otra. Desconozco, güey, a lo mejor andan en un control remoto, no sé.
5: Abuela, por favor,
6: ¡mande! No puedo, mi amor, no me dejan. Que está muy empinado mi programa, dice.
7: ¡Monstruo! Buenos días, abuela.
6: Buenos días.
7: Pues yo creo que no tienen con pagarle, no, pues, por eso no quieren que tire las monedas.
0: Usted no puede estar aquí.
7: No es que no funcione, no tienen ahí para pagarle a la abuela.
0: Ya la guardé en la maleta, güey.
8: ¿Qué onda, monstruo? Oye, lo que sí sirve en digital es buen saber, ¿cómo no, compré?
9: Si alguien quiere que...
10: Monstruo, ¿Panchito Torres el jefe de todos o qué? Explícanos. Por favor.
0: Sí, es el jefe de todos, menos mío.
11: Monstruo, no seas gacho, no es Pimpinela, es su mamá un día que la llevó a arreglar la estética.
0: Es que hay un vato que tiene una foto de Pimpinela.
12: A ver, el puesto de lambiscón ya está ocupada, ni empieces. Ahí está el chupatruces.
13: Oye, mi amor, rumbita no es cuando dices, falleció el niño y hay que ir a sepultarlo a la rumbita.
0: No, no, eso no. Hay una línea muy delgada, güey. Por eso es que estoy aquí, o sea, no nada más es de decir estupideces. Hay que saberlas decir. No, nada más es así a lo imbécil.
14: Monstruo, buenos días. Ahí descongélame tantito, monstruocho, que me diga, no, papi, no maneje como viejo loco.
0: Tampoco lo quisieron ya, güey, por aburrido.
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2: Tenemos las invitadas el día de hoy, que son puras mujeres. Hoy en las invitadas puras mujeres, 818-0101.
3: Buen día, Milton. 95-7. Oye, monstruo, el musculoso aquí saludándote. Qué agradable es prender el carro, la radio y escuchar tu voz, compadre.
2: Gracias, señor musculoso.
3: Con el pie derecho. Un abrazo, excelente turno.
2: Igualmente, me sentí como en fábrica. Excelente turno. Pues no tengo así como que un turno, güey. Me dan menos 3 horas. 3 horas nada más. Hoy tenemos puras niñas. Puras niñas en las invitadas. Puras niñas en las invitadas. Usted dice que es lo que quiere escuchar. Canciones de mujeres. 818-0101-957. Esta no es mujer. A ver, están pidiendo, deja de aquí Pimpinela a ver qué quiere.
4: Monstruo, una yokiroki, amor de verdad, por favor.
5: No soy niña, no soy niña.
6: ¿Qué onda, monstruo? Buenos días.
2: Buenos días.
6: Hola, Enrique Taxi. Oye, para las invitadas, la de Luna, de David Olivares, ¿cómo ves? Puras mujeres.
2: Pero no es mujer, güey. No es mujer David Olivares.
7: Buenos días, Milton.
2: Buenos días.
7: A ver si ahí en las invitadas puedes poner algo de Alejandra Guzmán, Eternamente Bella, por ejemplo, ahí para escuchar algo tranquilito. Saludos, Milton.
8: Buenos días, monstruo. Ponte unas de Jennifer Peña, ahí para alegrar la mañana. Saludos.
9: Cabido, mi monstruo, buenos días. Ahí en las invitadas, puras mujeres. Ahí te encargo, por favor, Destino, Elisa Lam, por favor, compadre.
2: Ok.
9: Muchas gracias, mi monstruo. Excelente viernes.
2: Muy bien, gracias. Excelente fin de semana.
10: Buenos días, monstruo. Oye, las chiquillas cariñosas también entran, para que pongas una de David Olivares, por favor, gordo.
2: No, güey, no, chiquillas. Puras mujeres. Puras mujeres.
11: Buenos días, compadrito monstruo. Hoy para las invitadas, te quiero para mí, Priscila y sus balas de plata.
2: Estamos buscando todas para irles complaciendo, ¿eh? Vamos a buscar todas para ir poniendo poco a poco sus rolas.
3: Mi monstruo de oro. Oye, de las invitadas, mujeres, fotos y recuerdos de Selena, compadre, ¿qué tal?
2: ¿Qué tal? ¿Cómo estás? Bueno, pero nos vamos primero con esta. Aquí está Jennifer Peña, Si tú te vas. Tenía la cara así como Lin May, ¿verdad? Bueno, eso dijo Jerry Garza, el tracatraca, dijo, no, te

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0: Hoy tenemos a las invitadas puras mujeres. Puras mujeres, a ver qué pide la raza.
1: Buen día, monstruo. Si puedes incluir la de la trampa de Ana Bárbara para las invitadas. Saludos.
0: Trampa no es cuando dices, mira el elefante, tiene la trampa bien grande. No es eso, alguien que me ayude con el chistecito. Mira el elefante, la trampa la tiene bien grande, no es eso.
2: Monstruo.
0: Bueno, el chistecito.
3: Te encargo la de Basta Ya de Olga Tañón, por favor.
4: Monstruo.
0: Hola, hola.
4: Mujeres. Elida Reina y Avante. La canción de Me Gustas.
5: Te amo, monstruo, te amo.
0: Yo también, mi amor.
6: Buenos días, amor.
0: Buenos días.
6: Me ponen la de Amigos, Amigos.
0: ¿Te estás tapando la nariz para hablar o qué, güey?
6: De Alma Pulido, las invitadas, por favor, papi.
0: Amigos, Amigos de Alma Pulido, Amigos. ¿Cuál otra? Luna, pero ese es David. No, pero ese David no, no es mujer. Ay, güey, un gis. Sé cómo apareció ahí.
7: Hola, buen día, monstruo.
0: Buenos días.
7: Pon la de Selena, la como la flor. Ay, por favor, para toda la banda.
8: Oye, monstruo, estoy ansioso que me mandes tus bendiciones, chiquillo.
0: Estoy ansioso, veras.
9: Trampa no son las que brincan los caballos en las competencias.
10: Esa es trompa, monstruo, esa es trompa. Ay, ¿qué trompa no es cuando dices, vamos a oír un disco de la trompa colombiana?
0: No, esa es tropa, esa es tropa. Tropa no es cuando dices a un amigo, ¿qué onda, trompa? ¿Cómo estás?
11: Milton, las invitadas, la de Lila y su Perla del Mar, la de la gente de tránsito.
12: Oye, monstruo, te iba a preguntar.
0: Sí.
12: Una pregunta, es una pregunta, pregunta seria. ¿Tú crees que nos toque con Ecuador, monstruo?
6: Ando medio formado, mi rey, medio formado, y después te digo por qué.
0: No, yo no.
12: ¿Qué, monstruo? Trampa no es cuando dices, te van a volar la trampa de los sesos, ¿no es eso?
13: Haz de cuenta que tú estás como el hijo del bando del mexicano. No sirves para nada.
14: ¿Crees que se pueda poner una de Adriana Lucía? Una vallenata acá, chirota. La de Llegaste tú ahí, porfa.
0: Qué bonita canción.
14: Besos,
0: ¿eh?
14: Ya sabes dónde.
0: Besos.
12: Esa es trompa, monstruo. Oye, trompa no es cuando se viene un aeronazo.
0: Esa es tromba, güey. Esa es tromba. Ya no, ya déjenme. Ya déjenme jalar, por favor.
15: ¿Qué onda, mi monstruo? Buenos días. Oye, pues pon la de Ricardo Arjona, ¿no? La de mujeres. ¡Saludos!
0: El chistecito, no se rían, le hacen daño. No se rían, le hacen daño al vato, por favor. No se rían. Hoy las invitadas son puras mujeres. Aquí está Adriana Lucía, una canción muy bonita, se llama Llegaste tú. Yo escucho al monstruo en la sabrosita 95.7.

0: Adriana Lucía.
1: Llegaste tú.
0: Así se llama, llegaste tú.
1: Más tanto.
0: Oigan, hoy no estoy solo. Tenemos visita, está con nosotros Daniela. ¿Cómo? ¿Eres Daniela?
2: Sí.
0: Sí, ok, Daniela, vienes de Única, cuéntanos. Bienvenida.
2: Queremos invitarlos a nuestro evento el próximo 11 de julio a las 9 de la mañana, este Vive Única, donde podrán vivir talleres completamente gratis y participar para ganar una beca de hasta el 60%.
0: Órale, entonces va a ser ¿qué días?
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2: Nada más.
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1: Ya basta de canciones del mundial, ya son muchas, ya, por favor.

0: Monstruo. Mi abuelita se quiere casar contigo, quiere tener un hijo tuyo, tiene 80 años, le dan 50 mil de pensión.
1: Échamela.
2: Puras mujeres.
3: Oye, monstruo, hola de Luis Alán. Muy bonita, antes de que te vayas.
4: Ese es compa,
5: monstruo. Trompa no es la que tienes ahí abajo.
6: La bota, monstruo, la bota otra vez.
1: Espérate, güey.
5: Trompa animal, ese es trompa animal. Trompa es cuando le dices, oiga, me da dos órdenes de trompa, por favor.
1: Ese es trompa.
7: Uy, la vocecilla, el de Adriana Lucía.
1: Esta también la habían pedido. Esta también la habían pedido. ¿Por qué no suena? Está arriba. Puras de mujeres. Alma Pulido. Amigos. Amiguitos. Alma Pulido. Hace ratito la pidieron para que vean que sí les complacemos. Para que vean que sí les vamos complaciendo poco a poco, pero les complacemos.

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0: por favor.
1: Bueno, monstruo, oye, un chorro. Puedes cantar una de Pimpinela, ayer te la pedí, pero para que te caracterizaras de Amanda Miguel y Diego Verdaguer, mita y mita.
0: Ando en crudo ahorita, güey. Tráigame un ceviche o algo ahorita. Ahorita no pida nada.
2: Mostri.
0: Ahorita el locutor está malito. Este locutor no está.
2: Mostrito.
0: No
2: está bien. Buenas tardes, mostrito. Oye, si todavía no se acaban las invitadas, a ver si pones una de Selena, la de Carcacha. Ahí, por favor, sabes que te amo.
0: Bueno, este señor quiere abrir su estética con Selena y la Carcacha.
3: Pero dile a ese vato que se decida, monstruo. Pimpinela o Amanda Miguel y Burger, no son los mismos.
0: Exacto. No le hagas caso, güey, está loco. No le hagas caso. 4:12. Tapa la chiquilla boquetona que quería Selena.
4: Oiga, ¿a poco usted no dice lo mismo siempre?
0: No.
5: Otro, ¿puedes cantar la entrada de Sangre Chicana, por favor? Un saludo a la abuela que me prepara unos tamalitos. Y mi cumpleaños fue temático de monstruo, mostrocho, cocolocho, la abuela y Lalo Rosas.
6: Monstruo. Monstruo. Paraíso terrenal, hermano. Priscila y sus balas de plata.
7: Monstruo, monstruo. Buenas tardes, ahí te me puedes poner la cancioncita de...
0: No llores, güey.
7: Tarde lo conocí, de Patricia Terán.
8: Monstruo, hay un rolononón, compadre, que se llama Completamente Tú, y es un cover de Marisela, pero lo interpreta Grupo Ajedrez y la canta Rosita Aires.
0: Vámonos, güey, ¿quién conoce? ¿Quién lo... Espérame, a ver, espérate, Selena. ¿Quién los conoce, güey?
8: Completamente Tú, y es un cover de Marisela.
0: Marisela sí.
8: Grupo Ajedrez.
0: Marisela sí la conocemos, güey. ¿Cómo te atreves a decir que es una... todo eso que dijiste? A ver.
8: Monstruo, hay un rolononón, compadre, que se llama Completamente Tú y es un cover de Marisela, pero lo interpreta Grupo Ajedrez y la canta Rosy Chaires. Está bien matona. A ver si la puedes poner, viejón. Te amo, papito.
0: ¿Tú crees que? Ni sale, güey, ni sale. Ni sale. A ver, es una gran canción, dijo el vato. Con eso tenemos para no ponerla. Con eso tenemos ya, tenemos un oído. Al menos yo, desde ahí sabes, desde el primer segundo sabes que no la tienes que poner.

0: ¿Qué les parece la canción del momento? Con grupo Ajedrez. ¿Qué les parece? ¿Tenía razón el señor o no tenía razón? Escúchenla.
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2: Monstruo, hay un rolononón, compadre, que se llama Completamente Tuya.
0: Este es el... Este es el rolononononononon.
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0: ¡Cuídate, Luis Miguel!
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3: Monstruo, ¿por qué no le compartes el enlace ahí en su WhatsApp para que la busque en internet y la escuche en su casa?
4: ¡Monstruo, ahora cómo la desoigo! ¡Quítase mugrero!
0: Es un rolo, no.
4: Pónsela, monstruo, ¿no ves que el vato quiere saber qué hacer, hombre?
0: Se me hace que esta es chiquilla boquetona, pero ya madura. Ya madura, güey.
5: Monstruo, debe ser su tía, hombre, déjalo.
6: Oye, compadre, monstruo, me sorprende la paciencia que le tienes a esta gente, compadre. Imagínate, crudo, desvelado y aguantar esas cosas, güey.
0: Horrible.
6: No, mis respetos, compadre.
0: Y sabes que traigo unas agruras, güey, no sé por qué se me ocurrió desayunar hoy con jugo de naranja, güey. Y dije, voy a tomar refresco. Y dije, no, un juguito de naranja, entre unas agruras, güey, aguantando a este güey diciendo... O sea, ¿cómo se atreve a decir que esto es un rolo? No. Muchos dicen, los locutores no hacen nada, los directores de programación, bueno, Jerry no hace nada. Pero hay algunos directores que por algo los tienen ahí, güey. No, esto es un rolo. Imagínate este güey que dijera... que es el director. Vamos a poner un rolo, no. Qué horrible, güey.
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0: ¿Cómo te atreviste, güey, a decir, a que se te llenara el hocico y decir que esto es un rolo, no?
7: Es estapado, monstruo, estapado.
0: Estapadita.
8: No, ay, esta gente.
0: ¿Sabes qué? Me diste mucha lástima, güey. Ahí va. Ya para que no llores. Chiquilla. Ahí está tu rolo, no. Esta canción, nada más la conoce ese vato, pero nos dio lástima y se la vamos a poner. Adelante.

Ah, no es cierto, no. No es cierto, no se la vamos a poner. Tocamos éxitos. Puros éxitos. Y uno que otro que trae saldo. 12 del mediodía en punto. Yo escucho al monstruo en la Sabrosita 95.7.

0: llega el karaoke sabroso. Son las 12 con 10, karaoke sabroso, porque usted lo pidió, porque usted así lo eligió. Habían pedido algo de Pimpinela.
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0: Me voy a quedar loco, voy a estar hablando como dos al mismo tiempo.
1: ¡Que venga!
0: ¡El aplauso! Para Pimpinela Escarlata. Gracias.
1: ¡Bravo! ¡Bravo! Gracias. ¡Bravísimo!
0: Gracias.
1: ¡Bravo, perro!
2: Monstruo, pero antes del karaoke sabroso, tiene que ser las bendiciones, compadre. ¿Qué vamos a hacer sin tus bendiciones, no, pongan, compadre? No.
0: Pongan a trabajar al locutor, ando malito, güey. Ando crudito. ¿Cómo va esa? Ya no me acuerdo cómo va. Ahí va, nomás para que les vaya bien en el día. Yo nada más quiero que les vaya bien en el día. Adelante, muchachos. Son las 12 del mediodía. Este es un momento de reflexión. ¿De qué le sirve al hombre ganar el mundo entero si se pierde a sí mismo? Es la hora del ángelus. Señor, quédate con nosotros.
3: Que la luz de tu gracia sea un nuevo amanecer para cada día.
0: Son las 12, la hora del Ángelus. En ese momento les voy a mandar y les voy a aventar todas mis bendiciones que llevo dentro de mí para que tengan un día magnífico, genial, y que la vida les sonríe y que el universo se ponga de su lado. Reciban todas mis bendiciones, junten sus manitas, volteen su mirada al cielo

0: ¿Qué les parecieron las bendiciones? Está para que no estén poniendo gorro ya.
1: Monstruo, canta la bota, la bota.
2: Monstruo, canta una de la arrolladora, una de Jorge Medina. Parecía que estabas hablando como chilango en vez de argentino con Diego Verdaguer. ¡Sí!
0: Ya para que no pongas gorro en unos 3 meses, güey. Ahí está la bota. Cansé todos los días, pide la misma.
3: Es que no se la cantas.
0: No, pero no me gusta, va.

Me imagino un güey bien crudo, se levantó bien crudo igual que yo. Se levantó, se quedó así en la cama, güey. Y encontró, ya se iba, ya me va a trabajar. Agarró una bota, se la puso. La otra no la encontraba, güey. Y empezó a decirle a alguien que estaba ahí con él, mi bota. No, no, la bota. La bota. La bota. Y se le vino la canción.

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1: ¡Qué mugrero, güey! ¿Por quién me hizo cantar esto? ¿Quién me hizo cantar esta estupidez? ¡La bota! ¡La bota!
2: ¡Hola! ¡Qué buena rola, mi monstruo! ¡La bota! ¡La bota! ¡La bota!
3: Monstruo, tus bendiciones saben a pura cruda que va.
4: Aviéntate la presentación del luchador para cerrar con broche.
1: ¡Oh, no es malo, güey! No quiero. Yo ahorita ya me quiero ir.
5: ¡A la grande,
1: ya!
5: ¡Cuca!
6: ¡Chivo! ¡Monstruo! ¡Monstruo, nalgas miadas!
2: Otro, el otorrinolaringólogo de Laura León, cántala.
1: Sí, ahí va, ahí voy, espérame, ahí voy, no te vas a ir, ¿eh? Ahí voy. La bota. Ya, por favor, ya. Esto también lo habían pedido, ahí les va.
7: Arrolladora.

0: Ay, ¿a qué? Ya no pida nada, duérmanse un rato y ya déjenme descansar a mí.
1: Oye, monstruo, a ver, ya que estás con las de banda, cántate una de la número uno banda Jerez, la de Atentamente tu papá. Por favor, monstruo.
2: Monstruo, por favor, Hakuna Matata, por favor.
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0: La número uno, La Habana, Jerez, venga. Y hasta Jerez, Zacatecas.
1: Ahí les va el Sacorindo, ¿cómo se llama?

0: siendo bien malo, güey.
1: En serio, me duele bastante la cabeza. Ay, Dios mío. Ahora en inglés. Y arriba Jerez, Zacatecas, oigan.

0: Ya, ya es demasiado, güey. Ya.
1: Puse. No, es una vergüenza estar cantando así, la mera verdad.
2: Me siento extasiado.
1: ¿Qué quieres, güey? ¿Qué quieres? Me siento cansado.
3: Otro, canta la del coco. El coco no.
4: Y en la charcheta, Panchito Torres.
2: Buenas tardes, monstruo. Ahorita que estás con banda, cántate la del color de tus ojos. ¡Oh! Saludos, hermano.
1: Barbas tengas, ya con eso nos despedimos, que dice más o menos así.
5: 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No, nena, no, al coco, no, al coco, no.
0: Y vamos a bailar la cumbia, patrón.
1: Saludos al compa Roberto Junior.
5: 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No, no, no, al coco, no, al coco, no. No te me

0: me vendan. ¡Ahí hay agua!
1: Oh, esa la pidieron escrita. Claro que la vamos a... Claro. Me gusta mucho esta canción. Cristian Nodal, featuring Banda MS. Las grandes noches inolvidables.

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1: Ya ven, me hubiera quedado yo cantando, güey. ¿Sí o no? ¿Sí o no? Y cuando te digo, ¿dónde no estás? Ya, me hubiera quedado, pero no les gusta.
2: Siempre estás hablando en media canción, nunca la dejas escuchar.
1: Es que están bien feas, ¿no? Cuando tú seas locutor o locutora, no sé que seas niño o niña, opinas. Ahorita ponte a hacer la tarea. Ahorita no opines. 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
0: 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Nuestra red de infiltrados informa que el próximo lunes se reunirá la Comisión de Puntos Constitucionales en el Congreso local y, aseguran los infiltrados, es para aprobar la propuesta de disminuir la edad para ser gobernador, de 30 a 28 años, y para ser alcalde o regidor de 21 a 18 años. La iniciativa la presentó el entonces coordinador de la bancada de Movimiento Ciudadano y hoy secretario general de gobierno, Miguel Mike Flores, en coincidencia con la diputada priista Armida Cerrato. Y como nadie sabe para quién trabaja, el más beneficiado será el legislador con licencia Jesús Elizondo, quien ya se apuntó para buscar la gubernatura con Morena, pero tiene solo 28 años y necesita ese ajuste en la ley para no quedar fuera de la jugada.
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0: Yo digo que no se va a quedar. ¿Qué pueden saber ustedes? ¿La dejamos o no la dejamos? 818-0101-957.
1: Buenas tardes, monstruo. Sí, déjala, Ponira.
2: ¿La dejamos o no la dejamos?
3: Sí, monstruo, déjala, déjala, sí.
0: ¿A poco sí?
4: Déjala, monstruo Montes.
0: Está.
5: Sí, monstruo, déjala, déjala, monstruo.
4: 18. Que no se quede, ni tú tampoco.
0: Bueno, pues, hoy va a haber carnita asada, ¡ea! Y más ¡ea, perros! Pero sí le dije al que me invitó, oye, pues que sea buena carne, A mí no me gusta que compren así, carne así, que no sea conocida. Ni el calor que voy a pasar, ni lo que gaste ahí en la gasolina. Ni el calor, así que, pues, espero que los que me hayan invitado el día de hoy a la carnita asada sea un buen corte, de tomahawk para arriba. ¡Ea, perro! No me gustan esas invitaciones que dicen, ¡ay, traiga lo que vaya a tomar! No, valgo mucho. Digo, voy a ir ahí a tu reunión y no te voy a cobrar, hombre. Se perdió, trátame bien, hijito. ¡Ea! ¿O no, mi querido hermano? Ah, verdad, mis queridos carnalitos, hombre, pues vamos a ver qué pide Julius, a ver qué pide la gente, hombre. Mis queridos canchanchanes, a ver si se queda la canción de Black Eyed Peas. ¡Épale, épale, épale, épale! ¡Épale!
6: No la conozco, pero sí déjala.
0: ¿Seguro?
7: Déjala, monstruo, déjala, aunque te digan los demás que no, tú déjala.
0: ¿Seguro?
8: Sí, monstruo, deja Bob Marley, déjala.
0: Black Eyed Peas, güey.
9: Déjala, mi monstruo, déjala, mi monstruo.
10: Déjala, monstruo, déjala, me siento como en Hawái, pero nomás con el solazo, porque no hay ni playa.
0: 32 grados centígrados en el centro de Monterrey, 32 grados.
11: Sí, déjala, monstruo, déjala.
12: Buenas tardes, monstruo.
0: Buenas tardes.
12: Puede ser el enigma de la metiche. De
0: ah,
12: la
0: verdad, metiche, el enigma de la metiche es cuando más te agachas, man.
13: Sí, déjala, monstruo, déjala, pero preséntala como cuando estabas en digital, perro.
0: Bueno, vamos a música. 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La música de Black Eyed Peas. Donley. ¿Don qué? Donley. Yeah. Donley. Qué hermosa mujer. Qué hermosa mujer, Fergie.

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1: Con motivo del partido de 16avos de final del Mundial 2026, que se disputará en el Estadio Monterrey, el gobernador Samuel García anunció que el próximo lunes será inhábil para todos los niveles educativos y exhortó a las empresas a implementar esquemas de home office para facilitar la movilidad en la zona metropolitana. El mandatario estatal explicó que la medida busca reducir la carga vehicular durante el encuentro, ya que se espera la llegada de alrededor de 15,000 aficionados de Países Bajos, además de miles de seguidores de Marruecos para el último partido mundialista que albergará Nuevo León. Asimismo, hizo un llamado a la iniciativa privada para que en la medida de lo posible permita a sus trabajadores laborar desde casa o adoptar esquemas híbridos. Con esta decisión, Nuevo León se suma a las medidas implementadas previamente por las otras sedes mundialistas del país, Guadalajara y Ciudad de México. Finalmente se oficializó la inscripción de las 7 corcholatas a la gubernatura de Nuevo León por la llamada Cuarta Transformación, quienes se registraron como aspirantes a la Coordinación Estatal de la Defensa de la Transformación y la Soberanía Nacional rumbo a las elecciones de 2027. El registro se realizó de dos maneras: en línea, a través del sitio oficial de Morena, o de manera presencial en la Ciudad de México. Quienes aprovecharon el foro nacional y optaron por hacerlo en la capital del país fueron los senadores con licencia Waldo Fernández y Judith Díaz, el alcalde con licencia de Escobedo, Andrés Mijes, los exfuncionarios federales Clara Luz Flores y Felipe de Jesús Cantú, además del diputado con licencia Jesús Elizondo. Aunque Felipe de Jesús Cantú ya se había registrado en línea el pasado martes, decidió acudir a la Ciudad de México para reafirmar su registro, y en entrevista para ABC Noticias aseguró que confía en el proceso y que, de no ser favorecido, apoyará a quien resulte electo. Quien se registró en línea desde Nuevo León fue la exfuncionaria federal Tatiana Cloutier.
0: Información nacional.
2: La presidenta Claudia Sheinbaum informó que elementos de la Secretaría de la Defensa Nacional arribaron a Venezuela en 3 aviones militares para prestar ayuda a esa nación en las tareas de rescate de personas atrapadas bajo los escombros tras los terremotos que han azotado a ese país sudamericano. Dijo que ante esta o cualquier otra nación que lo requiera, México siempre será solidario con los pueblos hermanos.
3: En México nos damos la mano siempre frente a la tragedia, y también cuando no hay situaciones como estas, también siempre somos solidarios con vecinos, familia, siempre apoyamos. Es incluso parte de la cultura que nos viene de los pueblos originarios, una cultura comunitaria por encima del individualismo. Eso es lo primero. Y lo segundo es la preparación que tiene el Ejército Mexicano y la Marina.
2: Para ABC Noticias, Felipe Barrera Jaramillo, desde la Ciudad de México.
0: Deportes.
4: La selección de Ecuador se perfila como el rival de la selección de México en los 16avos de final. Y es que tras vencer a Alemania, los sudamericanos llegaron a 4 puntos y aseguraron su clasificación como uno de los mejores terceros lugares. Aunque Escocia, que tiene 3 puntos y menos 3 en diferencia de goles, amanece como potencial adversario de la selección mexicana en la siguiente fase, dependerá o depende de una difícil combinación para mantenerse entre los mejores terceros lugares en el caso de Escocia, por lo que la selección de Ecuador eleva la posibilidad de ser el rival del tricolor el próximo martes 30 de junio en el Estadio Azteca. Informó para ABC Deportes Andrés Guerra.
0: Espectáculos.
5: Ángela Aguilar reapareció en redes sociales después de casi 2 meses de ausencia y, como era de esperarse, volvió a dar de qué hablar. La cantante compartió imágenes de sus días de descanso junto a Cristian Nodal y anunció su regreso a los escenarios con una presentación en Colombia. Sin embargo, lo que más llamó la atención fue un video donde ambos aparecen usando nuevas argollas, detalle que desató rumores sobre una posible boda religiosa celebrada en secreto. Hasta el momento, ni Ángela ni Nodal han confirmado estas versiones, por lo que todo sigue siendo una especulación entre sus seguidores.
6: Ale Burnes para ABC Noticias. 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

0: El Happy Weekend de la Sabrosita 95.7, ya la 1:11, llega la botana, Nani Treviño, Edgar Yesca Serena contigo. Te acompañamos a partir de este momento y hasta las 3 de la tarde.
1: Señoras y señores,
0: el WhatsApp ya está disponible para ti, 818-0101-957. Oigan, mucha fiesta en la ciudad de Monterrey, mucho cotorreo por todos lados. Y deja tú, apenas es viernes, apenas inicia el fin de semana. Así rapidito, vámonos. La botana, pues entonces hay que presumir la botana en este momento. Es la hora de reportarse, la hora perfecta para irnos a la botana. Pero presúmeme por favor. Antójame. Fíjate que traigo un umbral. 818-0101-957, ya está disponible el WhatsApp para ti. La botana de lunes a viernes de 1 a 3. Y así arrancamos con el Happy Weekend de la Sabrosita 95.7. Ya basta, mucho firme, ya basta, por favor. Te acompañamos en la hora de la comida, del postre y de la botana.

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0: Buenas tardes, nene.
1: Buenas tardes. Échale.
0: Para la botana.
1: A ver.
0: Mira, yo soy harinero.
1: Ajá, ¿vendes harina
0: yo
1: o qué?
0: Diría una tortillas de harina.
1: Ah.
0: Le pones unos cortaditos de tu corte preferido, o sea, arrachera, no sé, cualquier corte, va.
1: Ajá.
0: Si bien unas tiritas, vaya.
1: Okay,
0: y antes de eso, sobre la tortilla le pones unas rebanadas de aguacate. Pones la carnita. A mí me gusta mucho la salsa de guacamole, pero sí. Hechiza, va, en el molcajete.
1: Sí, claro, casera.
0: Piquín. Sí, mero. Y de tomar, pues un agua fresca, aunque sea de esas de sobre, pero con mucho hielo.
1: Con bastante.
0: Limón, Cuba o Jamaica, uno de esos tres. Y
1: a ver.
0: Quedas como chinche. Buenas tardes.
1: Esa es una explicación correcta de una buena botana. Qué buena explicación. Para la botana queda la chino 801-01-957.
2: ¿Qué hay, compadre? Buenas tardes.
1: Buenas tardes.
2: ¿Cómo estás, Nani? Oye,
1: mande.
2: Para la botana, el riquitaxi se aventó unos de carne asada. ¿Y qué crees?
1: ¿Qué fue?
2: Estaba el vato de los tacos escuchando el radio. Fue hace rato, ya hace como una hora por ahí, no sé. Y el vato estaba escuchando, hay una estación, la peor. Aparte del vato que te copia en todo, hasta le copia al monstruo la canción de... Pa allá y pa acá, qué bárbaro ese vato. Pobrecito mano.
1: Ni en su casa, güey, lo quiere. Ni en su casa.
3: Buenas tardes, nene. Fíjate, me acaba de hablar mi esposa, yo que ando en las aplicaciones.
1: Ok.
3: Tal cual te voy a decir como me dijo.
1: A ver, dímelo, por favor.
3: Negro, frente a botanear. Milanesita de pollo empanizada. Espagueti verde.
1: Bebé.
3: Con una ensaladita de repollo con zanahoria y mayonesita, estilo del pollito ese frito. Y una agüita de papayita con limón.
1: ¡Ay, qué rico!
3: Uy, papá. Y lo mejor, como dijo.
1: A ver.
3: Y de postrezote el duraznote. Ay, papá.
1: Espérame. ¿Cuál durazno?
4: ¿Cómo estás, nene Yescas? Tu coach.
1: Échale.
4: Aquí saludándote. Para la botana,
1: a
4: no,
1: ver.
4: Compadre, no voy a decir nada. Oye, si a puedes aventarte la.
1: Coach, aunque sea. Di mentira, güey. O sea, aunque no sea tu comida, tú dilo, güey.
4: La rolita esa, la del mensajero, una cumbita y porfa, estaría chido.
1: ¡Órale!
4: Un fuerte abrazo, un besote, compadre, saludos.
1: ¡Un abrazo, coach!
5: ¿Qué onda, mi nene? Buenas tardes. Oye, ¿para la botana?
1: A ver.
5: Pues no, pues nada.
1: No hay nada.
5: Voy al jale, no me echaban lonche.
1: No me digas eso.
5: Ay, a ver qué compro. ¡Salud, nene!
1: Oye, pero también ya lo traes pensado, ¿eh? Cuando dices, ¿sabes qué? Pues no traigo lonche, pero... Fíjate que se me antoja, no sé, güey, como una tostadita de la Siberia. O si vas a aplicar viernes chilango, ¿sabes qué? Voy a llegar por un cevichito. Y ahí me voy a echar unas dos heladitas, nada más dos, con un vasito preparado. O ¿sabes qué? Necesito algo rápido, voy a llegar al pollo aquel o la hamburguesa.
6: Nene, nene, para la botana, un durito preparado y una coca en bolsa.
1: Chisca.
6: Y un bollo...
1: ¿De qué?
6: De suco.
1: Pero está bien, ¿eh? Qué rico. ¿Te regresaste a la primaria, güey, ¿eh?
3: Ya voy apurado, nene. El ya. Durazno salado. El salado. Dame, viejo, a mí me están mandando a comprar tostadas preparadas de la Siberia.
1: Ándale, sí se vale.
7: Hermanito, ¿cómo estás? Buenas tardes, buenos días, buenas noches. Para ahorita... Un sushi, unos rollitos primavera, con una cocota bien helada, compadrito. Y con una del golpe.
1: Ándale, te gustaría.
7: Señor.
1: Un abrazo a mi carnalito Manuelito Guerra. Dice, mira, nene, arroz rojo con bistec a la mexicana. ¡Qué rico! 818-0101-957. Estás escuchando La Botana y ¿sabes qué? Estamos contigo en la hora de la

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0: Compadrito coach, usted diga, acuérdese de cuando era gordito y avienta esas comidas, no les eche mentiras. Y yo para la botana, mi querido nene, pues tocó una sardinita, pero le quitas el jugo que trae, lo guisas con tomate, con pico de gallo, lo guisas con piquito de gallo.
1: Ajá.
0: Y sale bien deliciosa, con bastante aguacate, en tostaditas y un refrescote de esos de cola.
1: ¡Hijo eso!
0: Preciosos.
1: Un abrazo.
2: Nene, nene, buenas tardes para la botana. Antes de empezar a jalar en las aplicaciones, voy a llegar ahí por unas dos tostaditas de ceviche y unos así camaroncitos rellenos con tocino y su arrocito al lado. Saludos, nene.
1: Un abrazo, mi rey. 818-0101-957. Oigan, yo tengo una pregunta para todos. Entrando a su celular, ya sea Instagram, TikTok, Facebook, cualquier red social, ¿qué es lo que les aparece?
3: No entiendo por qué.
1: Porque yo estoy sorprendido que no me sale nada más, nada que no tenga que ver con lo del FanFed. Ya estoy harto y qué grupo firme y que... Y eso que no fui y ya me chuté el concierto completo.
4: Nene, buenas tardes. Para la botana, un cevichito de camarón hizo mi hermana.
1: Hijo,
4: oh, le queda.
1: ¿Te gustaría?
4: Formidable.
1: ¿Te gustaría?
4: Con un refresco en vidrio, pero bien helado y con su salsita habanera, pero con tostaditas con mayonesa.
1: ¡Órale!
4: ¡Amarre!
1: Y... 818-0101-957. Regresando del corte en la Nidato, mucha información. 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

0: 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Oye, después de todo eso también tenemos mucha información y para eso vamos con el Tracatraca Show, que nos trae información importante. Adelante, Jerry.
1: Gracias, gordito. Efectivamente, mucha información de fin de semana. 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

0: Oye, saludos para Linda Cantú, que todos los días nos está escuchando, ¿eh? ¿Quién anda por acá?
1: Oye, gordito precioso.
0: Mándeme.
1: ¿Cómo se llama la canción de salsa? ¿O quién la canta esa que es como tipo salsa que le canta Monterrey? Está muy buena, muy bien producida, muy bien hecha. La quiero tener en mi playlist, pero necesito saber cómo se llama.
0: Oye, hoy es el día de preguntar cómo se llama esa canción, ¿o qué? Se llama La Sultana y es de la Sonora Dinamita. A

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0: ¿Qué onda, mi nene? ¿Cómo estás? Buenas tardes. Oye, compadre, ¿cómo se llama la canción esa que canta?
1: Otra vez.
0: La Sultana del Norte, ¿cómo se llama, compadre? Por favor.
1: Otra vez. ¿Quién anda por acá? Buenas tardes. A ver.
2: Oye, nene, ¿cómo se llama el locutor?
1: Otra vez.
2: Que está en Canciones de Sábado, que es así medio tartamudito. ¿Cómo se llama?
1: Con el jefe no. Con el jefe no. Adelante, traca, traca.
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1: Gracias, Tracataca. Más adelante continúo contigo. Oye, por acá, ¿quién anda? Échale, buenas tardes.
4: ¿Qué ha habido, mi nene? ¿Cómo te compare? Buenas tardes. ¿Dónde anda mi conce? Te aseguro en la calle, ¿verdad?
1: En control.
4: Oye, nene, la madre y el Tracataca al petacón, que la pintura no se come, ¿eh? No se va a echar un bote el vato.
1: No.
4: Dile, por favor, que la pintura no se come.
1: No, señor, no. Con el jefe, no. Oye, le quiero mandar saludos por ahí a mi compadre René, a su señora esposa y a su hija Anelim. Anilem. ¿Por qué le pones así, güey? Anilem. Ahí está, que vienen de Saltillo. Aquí andan en Monterrey, ¿eh? Les mando un gran abrazo. Te acompañamos en la hora de la comida, del postre y...

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0: Ante el boom sabroso para ese viernes. ¿Cuál sería tu boom perfecto para ese viernes? Un boom sabroso de la botana. Esa canción que dice, hace mucho que no la escucho. Esa canción que fue todo super top. Al 818-0101-957. Antes vamos contigo, traca, adelante.
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0: Gracias, Traca Traca. Acá te esperamos con las 2 horas de viernes. Puras canciones de sábado. Es momento de reportarse. ¿Con qué cerramos la botana? El boom sabroso, esa canción que dices, no, hace mucho que no escucho. 818-0101-957, la botana de la sabrosita 95.7.

0: Nos despedimos con el boom sabroso. Te voy a invitar para que me sigas en todas las redes sociales. Me encuentras como Edgar Yescas, el nene. En Facebook, en Instagram, Edgar Yescas. Y TikTok, Edgar Yescas y el número cero. También las redes de La Sabrosita es @lasabrosita_mx. Recuerda que siempre te llevamos a los mejores eventos. Así que no dudes en seguirnos en todas las redes sociales. Nos despedimos con el boom sabroso de La Botana.
1: Sí, sí.
2: Nene, yo, mi canción del boom sería Cajita de Cartón de Intocable, Juan. Yo digo que con esa debemos de cerrar.
0: Con esa vamos a cerrar. Estás comiendo, buen provecho. Manejando, hazlo con mucha precaución. Yo regreso en punto de las 5 de la tarde. Te quedas con 2 horas completitas de las canciones de sábado. Sigue con la programación de La Sabrosita 95.7.

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1: El estado se mantiene en el cuarto lugar en temas de extorsiones dentro de las estadísticas nacionales tras registrar 4,665 expedientes en un periodo de 77 meses. Nuevo León acumula esa cifra en carpetas de investigación por el delito de extorsión, una cantidad que la posiciona entre las entidades con mayor incidencia delictiva en el país. El registro oficial, que abarca desde el año 2020 hasta el cierre de mayo de 2026, expone las dimensiones de un problema penal que afecta comercios establecidos, cadenas de transporte de carga, mujeres y ciudadanos en sus actividades ordinarias. Los datos del Secretariado Ejecutivo del Sistema Nacional de Seguridad Pública detallan la regularidad de este delito en la entidad, que ocupó la tercera posición nacional en 2021 y 2022 y descendió al cuarto lugar a partir del 2023, donde permanece en términos absolutos. La presión delictiva se concentró durante el último bimestre, reportado por la Federación, cuando las agencias del Ministerio Público abrieron 117 expedientes en abril y 124 casos en mayo de 2026.
0: Información nacional.
2: La Unidad de Inteligencia Financiera de la Secretaría de Hacienda presentó entre enero y mayo de este año 91 denuncias por delitos financieros como lavado de dinero y corrupción, así como defraudación fiscal, en contra de 1,128 personas, lo que significa que las instituciones financieras siguen siendo el escaparate de los delincuentes comunes y de cuello blanco para lavar dinero de procedencia ilícita. La Unidad de Inteligencia Financiera indicó que hasta el corte del mes de mayo, además de las denuncias que presentó ante la Fiscalía General de la República, también emitió 96 acuerdos de incorporación a la lista de personas bloqueadas, sin detallar el número de empresas y personas sujetas a esta medida cautelar. Cabe señalar que en el mes de abril, la Suprema Corte de Justicia de la Nación respaldó que la Unidad de Inteligencia Financiera pueda bloquear cuentas bancarias de manera inmediata como medida cautelar de carácter administrativo, sin necesidad de contar con una orden judicial. Para ABC Noticias, Felipe Barrera Jaramillo, desde la Ciudad de México.
0: Deportes.
3: Y los duelos de 16avos de final de este torneo, que ya están definidos, son los siguientes. La selección de Sudáfrica estará enfrentando a la selección de Canadá el domingo en el estadio allá en Los Ángeles, en punto de las 13 horas. En Houston, el lunes a las 11 de la mañana, Brasil ante Japón. Mientras que el lunes también, pero a las 19 horas, en Monterrey, Países Bajos ante Marruecos. Y la selección de Estados Unidos también tiene ya rival en estos 16avos. El partido será el miércoles en la Bahía de San Francisco, en punto de las 16 horas, y el rival será Bosnia, por lo que Sudáfrica, Canadá, Brasil, Japón, Países Bajos contra Marruecos y Estados Unidos ante Bosnia, 16avos ya definidos. Informó para ABC Deportes Andrés Guerra.
0: Espectáculos.
4: El mundo del entretenimiento en Venezuela está de luto. La actriz Yorgelis Delgado, recordada por su participación en el programa infantil El Club de los Tigritos, falleció tras quedar atrapada entre los escombros durante el fuerte terremoto que sacudió el norte del país. De acuerdo con los primeros reportes, la actriz se encontraba junto a su madre cuando colapsó el edificio donde vivían. Ambas perdieron la vida. Los equipos de rescate lograron salvar a su hija y a su esposo, quienes sobrevivieron al derrumbe. La noticia ha generado una ola de mensajes de condolencias por parte de colegas, amigos y seguidores que recuerdan con cariño su trayectoria en la televisión venezolana.
5: Ale Burnes para ABC Noticias. 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

0: redacción y locución, Eduardo Garza.
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Así que mándate nota de audio ya al 818-0101-957, 818-0101-957. Y nos vamos a canciones de sábado, hoy 2.

así comenzamos. ¿Cuál es tu canción de sábado? Dímelo por nota de audio a nuestro WhatsApp 818-0101-957, 818-0101-957. Así comenzamos las canciones de sábado.

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1: Señoras y señores, deje ya lo que esté haciendo y más bien saque su matraca, porque ha llegado con nosotros el famoso Traca Traca. ¡Empezamos!
0: ¡Canciones de sábado!
2: Traca Traca, canción de sábado, la fiebre loca, bye bye mi amor.
0: Dijo Traca Traca Show, si no, no vale. ¡Ah, no dijo Traca Traca Show! No dijo Traca Traca Show, no vale. Acuérdense que tienen que cerrarse nota de audio con el cantadito de...
3: El Traca Traca Show.
0: Si no hay cantadito, no hay canción de sábado, ¿ok?
3: Traca Traca, mi nombre tendrá Leandro Ríos. Sí. Traca Traca Show.
0: Ahí está, seguidito.

0: esas son las canciones del sábado. ¿Cuál sigue? ¿Cuál sigue? ¡Vámonos!
1: ¡Catraca! ¡Tracatraca! Canción de sábado. Asesina. Alomón Robles. ¡Tracatracho!

0: Adriana, que va saliendo de operación, le mandamos un abrazo y que está escuchando las canciones de sábado. ¡Saludos, Yuli! ¿No se oye?
1: ¡Traca,
0: traca, traca! ¡Oh, no! ¡Ay! Ayer tuve la oportunidad de entrevistar a Costumbre, es un honor siempre. Mira. Y esta la pusimos en la mañana, por eso la traje.

0: Tracatraca, tracatraca, canción de sábado, la mesera. Tracatraca, show.
1: Aquí está Luis y Julián. Y llegó la mesera, chicos. En las canciones de

0: de sábado.
1: Traca, traca. Traca, traca. ¿Cómo estás, compadre? Buenas tardes.
0: Buenas tardes.
1: Quiero escuchar algo de mi compadre Filiberto Rubio.
0: Ahí está.
1: Ni para bien ni para mal, verdad de Dios.

0: mujer.
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2: Y regresamos con más canciones de sábado en el Traca Traca Show. ¡Atención! 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
1: 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Nuestra red de infiltrados informa que dicen los infiltrados que donde al parecer ya enterraron el hacha de guerra para dar paso al diálogo y la reconciliación es en el municipio de García y en la paraestatal Agua y Drenaje de Monterrey. El alcalde Manuel Guerra Cavazos y el director de AID, Eduardo Ortegón, ofrecerán una rueda de prensa conjunta hoy por la mañana en el Teatro de la Ciudad para hablar con las familias afectadas por la falta de servicio. Además de las ventajas del acercamiento entre ambos funcionarios, es de aplaudirse que vayan a rendir cuentas en un evento público, frente a la población que ha sufrido por este problema que, sin duda, es uno de los principales que enfrenta García.
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2: ¿Qué anda pidiendo la raza de canciones de sábado?
7: Traca, traca, hey. Traca, traca. Mi canción de sábado. Lalo Mora. ¡Bonita!
2: ¡Bonita!
7: ¡Traca, traca, show!
2: ¡Con gusto, manito!
8: ¡Traca, traca, traca, traca! ¡Canción de sábado! Este fue mi adiós, Tony de la Rosa.
2: ¡Tony de la Rosa!
8: ¡Traca, traca, show!
2: ¡Buenísima! ¡Canción de sábado!
9: ¡Traca, traca! ¡Traca, traca! ¡Canción de sábado! ¡Intacto! ¡No se lo digas a ella! ¡Traca, traca, show!
2: ¡Gracias!
9: ¡Pablo Esteban!
2: ¡Saludos, gordito! ¡Regresamos! Las canciones de sábado del Traca Traca Show.
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2: Canciones de sábado, vámonos.
21: Traca, traca. Traca. Nunca voy a olvidarte.
2: Gracias, gordo.
21: La canción. Ah. De Bronco. Traca, traca, show.
2: ¡Vámonos!

0: de sábado.
1: Traca, traca. Traca, traca. Canción de sábado. Se me soltó el hocico, los dos carnales.
0: Oilo.
1: El Traca, Traca Show.
0: Aquí están los dos carnales. ¿Y de quién fue la culpa? ¿De quién fue la culpa? ¿Tuya o mía? ¿Quién fue el culpable?

0: Saludos, acá te escuchamos desde San Diego, California.
1: Uy.
0: Canciones de sábado, Big Cisco, La Maquinita, Traca Traca Show.
1: ¡Vámonos!

0: Vamos con más canciones de sábado en el Traca Traca Show.
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0: ¿Qué anda pidiendo la raza en canciones de sábado?
9: Traca, traca. Traca, traca, mi canción de sábado. El ballet de la tortuga. Los hermanos Barrón.
0: Barrón.
9: El traca, traca, chao.
0: Buenísima.
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11: Traca, traca. Traca, traca, canción de sábado, compadre. ¿Qué te faltaba? De la leyenda.
0: Sí, buenísima.
11: Traca, traca, show.
0: Pensamos que más canciones de sábado en el Traca, Traca, Show.
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0: la tuya, 818-0101-957. Esta es la segunda hora. ¿Cuál sigue?
1: Traca, traca. Canción de sábado. La carta que nunca envié. Hermanos Arriola y Palominos. Traca, traca, tío.
0: Aquí se los cerro.

0: Canciones de sábado.
1: Traca, traca, canción de sábado. Quiero, del grupo Intenso, Traca, traca, show.
0: ¡Hora!
2: Hay una carta que nunca envié.
0: ¡Se atoró, pero ahí está! ¡Vámonos!

0: canciones de sábado.
1: Perfecta, traca, traca, traca, traca, canción de sábado. Y cómo no, con los precios.
0: Me dio primero vencedor.

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Es momento del especialito. Es momento del especialito. Es viernes de especialito. Es momento del especialito. Les va a gustar. Afinen garganta. Les va a gustar para cantar y gritar. Súbala al radio. Si quieren, si tienen alguna recomendación, por escrito o saludos por escrito, no audios, puro escrito, y háganlo en un solo mensaje. No me manden, hola, ¿cómo estás? Otra, se va a ir muy abajo, ¿ok? ¡Nos vamos! En este momento es el especialito de las canciones de sábado del Traca Traca Show. Hoy, el especialito es.

0: especialito de Invasores Retro. Invasores Retro.
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0: No. Porque las escucho sentado. Miré a mi mujer.
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Y se subió y están los invasores y me dice, oye, ¿no te cansas de oír siempre lo mismo? Le dije, no, mi amor, no, no, no. Yo las escucho sentado. Los saludos por escrito. Los saludos por escrito. Dice, me habla Frank Torres, dice, me las sé todas y no sé por qué.

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0: Polo Didi allá en Juárez. Le mando un abrazo, te amo, gordo, un abrazo. ¿Cómo dijo mi mujer, Polo Didi? ¿Cómo dijo?
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0: No, mi amor, porque lo escucho sentado, gracias a Dios. Tengo una silla ahí en la casa.

especialito de Invasores Retro. A ver, saludos a los del Valer Parking, ahí en el estadio de los Sultanes, que la andan con todo ahorita. Felicidades para César Sandoval, que está cumpliendo 21 años ahí en la Monterreal, ahí en Escobedo. ¡Saludos, grandotes! Que si no me canso, hoy siempre lo mismo, ni que trajera cargando el bajo de...

0: la supieron todas. Si se la supieron todas, tienen 10. El corte comercial. Estas son las canciones de sábado en el Traca Traca Show.
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2: Oye, ahora sí, el alimento para el locutor, el ego para el locutor. ¿Qué les pareció el especialito del 1 al 10? Dígame por escrito, ¿qué les pareció? ¿Qué les pareció el especialito de las canciones de sábado?
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0: No vas a dejar que el tracatraca nos gane, nene. Ponte un mixecito de puro bolero de Ramón Ayala, nene. Ya nos dejó picados aquel.
1: La haré competencia, ¿qué quieres? ¿Más ritmo, más sabor? ¿O nos seguimos ganchando con así, norteño? 8180101957.

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1: 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Nuestra red de infiltrados informa que las corcholatas de Morena que aspiran a la gubernatura de Nuevo León en 2027 ya cumplieron con el protocolo para buscar la candidatura, que en este partido se llama Coordinación Estatal en Defensa de la Cuarta Transformación y la Soberanía Nacional. El evento formal se celebró en el World Trade Center de la Ciudad de México, pero hubo quienes se inscribieron en la sede morenista de Monterrey, otros lo hicieron en línea. Así, Waldo Fernández, Andrés Mijes, Clara Luz Flores, Judith Díaz, Tatiana Cloutier, Felipe Cantú y Jesús Elizondo están en la lista. Dicen los infiltrados que llamó la atención que, en el registro de Tatiana, apareciera la diputada Grecia Benavides, quien ya había prometido apoyar a Andrés Mijes, junto con su compañera de bancada, Anilú Bendición Hernández.
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0: tráfico, ya, ¿no? Viernes, yo creo que ya va a empezar, ya va a estar pesadito.
1: Nene, buenas tardes, Bebote. Oye, ya es viernes, ya merita un mixecito de pesado, ¿cómo ya ves? Llego. Desde la cantina o desde la calle, de donde sea. Ahí, por favor, nene.
0: ¡Órale!
1: Saludos, precioso.
0: Un abrazo, mi rey.
2: Con esas rolas, ¿qué culpa tiene el viernes que no sea fin de año? Nene. Excelente tarde, nene. Y si puedes ponerte ahí una rolita o un mixecito de banda cañón. Saluditos a toda la raza que andamos en los carros de aplicación de parte del viejo. Fuerte abrazo.
0: ¡Órale! Un abrazo. ¿Quién anda por acá?
3: Nene, ponte una rolita de Vito Olivares. Lázaro, Pari suena en la carretera Colombia.
0: Oye,
3: con el Vaina y Mauro, el Pelón de Monterrey, de parte del Copi.
0: ¡Esto! Oye, carnal, ¿cómo te pareció ese blog DJ de así, de cumbitas de sax?
4: Nene.
0: Hola.
4: Lázaro, Pari suena en todo Santa Catarina. ¿Qué culpa tiene el viernes, que es fin de semana, con unas caguamitas ahorita para largo de viernes, sábado y domingo? Ponte una Tejanitas, por favor, Mick, por favor, porque claro, estoy baile y baile con mi querido y hermoso esposo, por favor.
0: Le pensaste.
4: Bye. Saludos, pensaste, para mi querubín de Martín. Y saludos, nene, de 5 a 5 del,
0: no, espérate,
4: de la tarde de 5? A 5 de la mañana.
0: No.
4: Lázaro, pare. ¡Ay!
0: Sí, señor. Me gusta esa alegría, ¿eh? ¿Se puede decir alegría de viernes o es alegría de Sabro Party? ¿Cómo puede ser eso?
5: ¿Qué onda, nene? ¿Cómo estás? Buenas tardes, nene. Oye, un mixecito, a ver si tienes ahí del Golpe, Vaquero, Los Humildes.
0: Eso.
5: Algo así, del recuerdo.
0: Ahí te va.
5: A ver si puedes, nos puedes complacer. Gracias.
0: Saludos. Lo voy a poner, sí lo voy a poner. Este blog DJ, neta, dice, traca, traca, güey, me cae gordo ya. Pero ni lo pongo, me dice, no sé, pero lo tengo muy marcado. Y lo voy a poner el día de hoy, porque ¿sabes qué? Ya llegó, sí, ya llegó.
6: Llegó. El desorden ya llegó. De parranda te trae el desorden.
4: ¿Por qué, nene? Si apenas son las 5, apenas va agarrando esto saborcito.
0: ¿Te gustaría? ¿Quién anda por acá? Buenas tardes.
7: Buenas tardes, compadre, nene. La Sabro Party, el concepto original de Block DJ en todo Nuevo León, suena aquí en Apodaca. Te saludo, tomé el Ricky Taxi. Oye, compadre, ya boleritos de una vez, porque Traca Traca nos dejó bien picados.
0: Dice acá, nos dejó, nos dejó como muela de morrillo de 6 años. Bien picado.
8: Oye, nene, aquí tu compadre el Barbas.
0: Échale.
8: Tenía varios días que no me reportaba ahí contigo, compadre.
0: ¿Dónde andabas, güey?
8: ¿Crees que amerite un norteñazo? Norteñazo sax, compadre, ya que tienes mucho tiempo que no me complaces. ¿Te gustaría, nene?
0: Me encantaría.
8: La Sabro Party suena por todo Sólico, por todo.
0: Sí, saludos, señor, un abrazo.
9: Nene, buenas, hola, tardes. Apoyo el comentario por dos. Ya
0: ¿de
9: nos
0: qué?
9: Dejó picados.
0: Hijos.
9: El traca-traca. Necesito de cadetes.
0: Órale, sí, norteño.
10: Tú, nene, estoy con el amigo este que acaba de mandarte mensaje. El petacón nos dejó bien prendidos. Estamos algo de un Ramoncito y Ala.
0: Órale, mira.
10: Para que valga la pena.
0: Ahí te va. Ahí te va. El norteño de boleros lo voy a dejar para la segunda hora. Ahorita te voy a complacer con este blog DJ. El, ¿cómo le podemos llamar? El blog DJ. Eli no, que no le gusta,
11: nene,
0: que no tiene nombre.
11: No, me gustaría unas memorias sabrositas, nene.
0: Órale.
11: El Chile Santo Domingo, compa.
0: Vámonos con las memorias sabrositas, el segundo blog DJ de la tarde.

Y con ese blog DJ quiero mandarle saludos por ahí al primo Roberto y a toda la familia Barrientos Sánchez que nos están escuchando, ¿eh? Un abrazo para ustedes, gracias por estar escuchando La Sabrosita 95.7. La Sabropari suena, ¿eh?

andas? ¿Qué culpa tiene el viernes que no sea sábado? Y pues para entrar en ambiente, ¿por qué no te pones un mixecito de banda para empezar a entonar?

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0: Regreso. Quiero saludar a la raza del WhatsApp. ¿Quién anda por acá? Hay muchos sabios todavía. Oye, saludos para, dice Linda Cantú, algo a ritmo de cumbia. Órale, Linda, va.
1: Hola, buenas tardes.
0: Buenas tardes.
1: Edgar, pues yo te voy a pedir unas rolitas de duelo.
0: Algo de duelo.
1: Por favor.
0: Claro.
1: Saludos y bendiciones para todos.
0: Gracias, un abrazo para ti. Buenas tardes.
2: Nene, buenas tardes. ¿Qué culpa tiene el viernes? Andar festejando desde antes, el fin de semana. Me parece ahí un mixecito tejano Gabanelli. Ahí para la sabrosita 95.7.
0: ¡Órale! Algo tejanito. Me traigo como que una cosquita y de un algo tejanito romántico. Hijo, ¿te gustaría?
3: Buenas tardes, Nene. Sabropari, son aquí en la colonia residencial Cañada Blanca en Guadalupe, compadre. Algo de los invasores, compadrito, por favor, ahí para empezar el viernesito. Me acaba de decir mi esposa que nos acaban de invitar a una quinta. Ah, pues ahí vamos para allá, compadre.
0: ¿Vamos o qué? Vamos.
4: Por cien, el tracatraca nos dejó, pero bien picados. Si no, mira el video que acabo de mandar ahorita.
0: A ver.
5: Hola, Nene, buenas tardes. Hola. Noches. La Sorpari suena en todo Guadalupe. Oye, Nene, te la estás volando con las canciones, están bien padres. Y si de por sí el tracatraca ya nos dejó prendidos, tú, hijo, eso. No. Inevitablemente, aunque me falte una semana por quitarme el zapato volado, así con todo el zapato volado me voy a ir a bailar.
0: ¡Órale!
5: No es tu culpa, pero si tienes algo que ver, entonces pues ni modo. Inaugurado el fin de semana desde ayer.
0: Desde
5: que tengas bonita tarde y lo que siempre te digo, gracias por existir.
0: Órale, hey, GPI y GPI, Oye, quiero mandarle saludos para Romina y Rebeca. Por favor, ya pórtense bien. Un abrazo a mi compadre David, David Valdés y a sus hijas que siempre van escuchando, ya no quieren ir a la escuela. Pues ya no, creo que ya ni están haciendo nada, güey. Ya dales chance, hombre. Ya es lo último. Oigan, vámonos con un blog DJ para que demos inaugurado el fin de semana. El norteño sax. No podría faltar. Edgar Yescas en N contigo en la Sabropari.

fiesta de viernes, por favor, nene, ¿qué quieres de mí? 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La Sabroparty de lunes a viernes, de 5 a 7. Edgar Yescas, Selena, contigo.

0: compadre. Saludito, bendiciones. Aquí lo vamos escuchando. Póngase algo tejanito, compa. Ay, ay, ay. Un abrazo, mi Yescas.
1: Saludos a mi compadre Marco, ahí viene algo.

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1: La Cámara de la Industria de la Transformación de Nuevo León recomendó a las empresas mantener actualizados sus protocolos de continuidad operativa y revisar sus sistemas de respaldo energético ante las interrupciones e intermitencias en el suministro de energía eléctrica registrados en días recientes. De acuerdo con información proporcionada a ABC Noticias, el organismo informó que algunas empresas afiliadas han reportado fallas en el suministro eléctrico, aunque hasta el momento no tienen conocimiento de una programación general realizada de bajas de demanda para el sector industrial. Añadió que mantienen comunicación con las autoridades correspondientes y con la Comisión Federal de Electricidad para dar seguimiento a los reportes recibidos. Caintra señaló que las condiciones climatológicas registradas en días recientes provocaron afectaciones operativas temporales en algunas empresas a causa de las interrupciones en el servicio eléctrico. Las afectaciones, precisaron, no se concentran en un solo sector, sino que varían de acuerdo con la ubicación de cada instalación y el tiempo que dura los cortes de energía.
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2: La vicecoordinadora del Grupo Parlamentario de Morena en la Cámara de Diputados, Gabriela Jiménez Godoy, anunció la creación de una comisión especial integrada por legisladores de todos los partidos políticos para regular la inteligencia artificial. Esto con la finalidad de proteger los derechos de la niñez y frenar las actividades delictivas que se han venido cometiendo con esta rama de la informática.
3: Así como se utiliza la inteligencia artificial para cosas positivas en la vida de todos nosotros, también se utiliza para cosas negativas. Ya se está utilizando para extorsionar, para falsificar videos, audios, fotos, etc.